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0: 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Esto busca que los jugadores no finjan para cortar el ritmo del partido. 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
1: Pilla, hay ojos que no se hacen los ciegos porque las paredes no solo tienen oídos, ¿viste? También tienen bemba.

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0: 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En la previa de la final de Qatar, los jugadores jugaron a adivinar qué carta salía de un mazo. Lionel Messi dijo 5 de copas y la carta apareció ante la mirada de todos. Lo tomaron como una señal del destino, porque el capitán había perdido 4 finales y la quinta iba a ser la definitiva. El destino ya estaba escrito. 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

0: sábado. Y el grito fuerte va a rugir.
1: Muchas gracias. La sigan pasando lindo.
0: Muchísimas
1: gracias. Te quiero, Valen, sos un capo, bacho.
0: Este día. Te quiero mucho, hermano.
1: Te quiero, hermano. Nos vemos.
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Muchas gracias, hermoso.

0: Bad Bunny, Davey, Omar Kors. Tú sabes, los ídolos tuyos. Seguramente te estás preguntando cómo lo hacen. Tienen que apretar.
1: Hey, yeah, hey, cerrar.

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0: Muchas gracias, feliz cumpleaños, muchachos.
1: Gracias.
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0: ¿Qué tal? ¿Cómo están? Muy bienvenidos a una nueva transmisión del fútbol de la Liga Regional Cerecina. Ya estamos aquí instalados, cómodamente instalados, podríamos decir. Cada vez que venimos a este estadio, 18 de mayo, nos encontramos realmente con estas instalaciones, ¿no? Que redundamos cada vez que venimos a esta cancha, redundamos la atención, la preparación, revisamos el piso de la cancha aquí en este estadio. Y obviamente está todo listo acá para el partido revancha, previsto para las 3 de la tarde. Van a jugar Unión Central Argentino Olímpico, el partido que defina esta llave de la instancia de semifinales del campeonato. Hay un resultado preliminar puesto, hay un resultado que es el que nos dejó el domingo pasado, y ya Mauro va a estar comentándonos un poquito qué puede llegar a cambiar de lo que vimos en la ida a esta revancha. Creo, y expectativas hay, por lo menos para que el partido o esta serie empiece a tener goles. Todos nos preguntamos quién va a romper el cero en las dos llaves. Porque también hablamos de la llave de San Lorenzo de Ambrosetti con San Lorenzo de Tostado. Parece que está muy cerrada la cosa también por allá. Y esta serie entre Unión Cultural y Central Argentino Olímpico. Claro está que, como decimos siempre, herramientas todos tienen. Por eso estos fueron los cuatro mejores equipos de la fase regular del campeonato. Los cuatro se han instalado en estas dos llaves de semifinales y los cuatro tienen la expectativa lógica de llegar a esa final y esa consagración del primer 50% que da una tranquilidad enorme de cara a lo que va a ser el desarrollo del resto del campeonato de la Liga Cerecina de Fútbol, porque uno gana el apertura, y no digo que lo asume con cierta tranquilidad al clausura, pero bueno, está en otras condiciones para encarar la segunda parte de la temporada, porque al lugar lo va a asegurar. El lugar en una final absoluta estará con boleto picado. Por eso digo, la expectativa está puesta. Después los jugadores se mueven, y como diría alguien, no solamente que los jugadores se mueven, sino que además, para pasar las series hay que hacer goles, porque si hay ventaja deportiva, hay obligaciones. Acá la tiene Central, y en Ambrosetti la tiene San Lorenzo de Tostado. Por eso digo y redondeo, y tal vez aquí con Mauro y el Gaby, que también nos va a dar una manito, el Gaby Espínola aquí, para poder ver un poquito este partido, goles tendrá que ver. Va, digo yo, goles tendríamos que ver. Si pretende Central ser finalista, tiene que ganarle a Unión, y para ganarle tendrá que hacer un gol más. Y lo mismo San Lorenzo Tostado, la misma situación que San Lorenzo Ambrosetti. ¿Se habrán preparado? ¿Se podrá ver goles? Ojalá que sí. Hicimos este recorrido para ver primero un lindo partido y después verlo con goles, ¿no? Ya que el Mundial tenemos goles todos los partidos, acá también andamos con ganas de tenerlo. ¿Cómo andan, muchachos? ¿Cómo andas, Maurito? ¿Todo bien?
1: ¿Qué tal, Martín? ¿Cómo andás? Buenas tardes para vos, para Gaby, para todos los oyentes. Bueno, la verdad que con expectativas siempre esta clase de partidos. Clasificatorio, más de todo en búsqueda de una final de la primera etapa del año, generan obviamente, ¿no?, esa expectativa de ver qué partido nos pueden blindar Unión de San Guillermo y Central. Ya pasaron los primeros 90 minutos, un partido muy, muy parejo, muy peleado, poco jugado, un poco por las condiciones del campo de juego, un poco por ser la apertura también de la serie, y creo que ese partido, tal vez de lo futbolístico, dejó muy poco, ¿no? Un resultado que creo que no dejó disconforme por lo que fue el desarrollo del encuentro ninguno de los dos, porque el resultado fue justo, no es que uno u otro se lamentó no haberlo ganado. Creo que en línea general ese partido tuvo muy poquitas situaciones y ameritó el resultado que en definitiva tuvo. Pero acá los 90 minutos estos son distintos, porque acá es a todo nada. Central sabe que tiene que ganar, y para ganar tiene que convertir un gol. Algo que debe preocupar, porque Central, la verdad, le generó muy poco a Unión de San Guillermo en los primeros 90 minutos.
0: Es real.
1: Es una realidad. Va a tener que, por lo menos en ofensiva, generar mucho más para intentar convertir un gol y ganar la serie. Va a tener que jugar una serie casi perfecta, ¿no? No cometer errores, convertir las situaciones que tenga, tener el control del partido en los distintos momentos que el partido también se vaya jugando. Creo que en algún momento va a tener más ritmo, en algún momento se va a hacer más trabado. Bueno, tendrá todos los condimentos partido. Y Unión creo que llega con la tranquilidad de haber pasado esos primeros 90 minutos, de tener la ventaja deportiva. Pero, Martín, como lo veníamos charlando, hoy es difícil jugar a decir, che, el empate me sirve.
0: Sí.
1: Está bien, te sirve, pero te sirve si faltan 3, 4, 5 minutos. En la previa al partido no te dice mucho. De Unión en local, Unión acostumbrado a su gente a ganar los partidos y va en búsqueda de ser mejor que Central, de superarlo y obviamente ganar el partido y ganar la serie. Entonces, bueno, creo que todos estos condimentos, por lo menos en la previa, hacen de que esperemos por lo menos un partido con emociones, ¿no?
0: Seguro. Como toda revancha, digo, tiene que ser mejor que el primer partido, amigo. A veces no se da. A veces no se dan las condiciones de que sea mejor partido que el primero.
1: Lo emotivo sí, porque vos sabés que cuando se va terminando el primer partido, bueno, no define nada. Ve acá sí, faltan 10 minutos y sigue 0-0.
0: Y hay que salir a
1: quemar. Y Central va a ir a todo nada. Y si al revés se pueda que Central vaya ganando el partido y Unión sabe que con el empate pasa, los últimos 10 minutos, 15 o 20, el juego de los cambios, un montón de cosas. Creo que tiene otro condimento el partido de vuelta porque no hay mañana. O sea, ¿te despedís pensando en clausura o el domingo que viene juega una final?
0: No, totalmente. Bueno, lo que sí, que en el año sostiene sin posibilidad de victoria todavía Central sobre Unión.
1: Y no le convirtió goles.
0: Ah, y no le convirtió goles.
1: Por eso es lo que te decía yo. No lo pudo dañar todas las veces que... No, fueron muchas, dos veces que se enfrentaron este año.
0: Es verdad, 3-0 en la ida del primer torneo. Sí, o sea,
1: en la fase regular.
0: La fase regular y 0-0 en el partido de ida de esta llave de semifinales. Lo que sí, muchas vueltas hoy en Unión. Y bueno, alguien que sigue siempre la realidad del equipo sanguillermino es el profe Gabriel Espínola, nuestro colaborador aquí en San Guillermo. Bueno, Gabito, ¿cómo andás? Bienvenido. ¿Cómo andás? Vas a estar colaborando con nosotros en esta transmisión también, porque lo haces siempre. Vos sos un poco el que seguís la carrera de Unión. Y bueno, antes que nada, te saludo. ¿Cómo andás? Buenas tardes.
2: ¿Qué tal? Buenas tardes para ambos. La verdad que un placer tenerlos acá. Y bueno, sí, la verdad que... ya esta mañana temprano cuando escuchaba el viento me molestaba un poco porque una lástima, son dos equipos que por ahí tienen para jugar y el viento a veces incomoda un poco, pero sin duda que creo que es lo que decía Mauro, hoy la expectativa es otra al primer partido, hoy sabés que hace bien las cosas y pasa, y a veces si no te alcanza lo vas a ir a buscar en lo último con todo lo que queda de un lado o del otro. Sabemos que no hay mañana y bueno, es el partido para hoy. Vos decías muchas vueltas.
0: Ajá.
2: Venía entrando recién en la cancha y estaban entrando en calor y vi algo que me sorprendió. No lo vi a Nino Gómez con la 9, por ejemplo.
0: Ah, mira, qué dato.
2: Ahí miraba la planilla, va a tener que corregirla. No sé qué habrá pasado. Vi que estaba Andrés Luna con el pantaloncito 9 entrando en calor.
0: Mirá.
2: No sé si será baja o tendrá alguna molestia a Nino. Pero bueno, seguramente ya lo vamos a confirmar en instante con...
0: No es lo mismo el ataque de Unión sin Nino que con Nino, ¿no?
2: No, totalmente. Si bien André es un delantero que conoce el puesto, que es mucho más rápido, pero también Nino, todo lo que viene de arriba, le saca agua a las piedras.
0: Sí,
2: todo lo que llega lo aguanta. Saben, Unión se apoya mucho en el juego directo con él, porque sabe que aguanta todo y aparte se asocia muy bien con los volantes, que en el 4-2-3-1, con los volantes que vienen pasando. Sin Nino va a tener que, me parece, que apostar a otro juego o a otra, por lo menos, otra forma de llegar en ataque.
0: Mirá vos, qué novedad, Maurito, esta, porque de verdad
1: sí,
0: que...
1: Sí, no, la verdad, lo descartaba, que no iba a ser el 9, que no iba a tocar demasiado Unión más allá de la vuelta, ¿no?
0: Bueno, es lo que se digo yo a veces, lo rescato de ustedes, que son los que están ahí, conviven con el plantel, lo ven, o entraste y lo viste enseguida. Mirada de entrenador, yo no hubiese mirado eso, ¿viste? ¿Qué sé yo? Es la mirada del entrenador. Un tipo que entrena, un tipo que está despierto, mira esos detalles.
2: La verdad que justo, bueno, están acá al costado haciendo la entrada en calor y bueno, uno también va viendo a ver si bueno, hoy volvió a Bodoir a su posición natural que había estado suspendido, estaba Brian Gaitán sumándose a la entrada en calor también.
0: Camperi lo saludamos y dijo que hoy estaba, hoy
2: sí,
0: jugaba.
2: Sí, sí, bueno, Camperi a veces un poco la irresponsabilidad en este caso porque fue una reacción en un partido que después le costó perderse tres partidos de la liga.
0: Tres fechas.
2: Verdad que... hoy con los planteles, como están todos los clubes, justo, más que justo, vos tenés un par de bajas y se nota en el rendimiento. Y bueno, y hablando de lo que decían de Central, yo la verdad que no tuve la posibilidad de verlo este año de Central, sí conozco la calidad de jugadores, pero también los números son fríos, cuando vos no tenés un delantero o un jugador que te haga más de 4 goles en todo el torneo, es clarito que en la parte ofensiva... A Central le estuvo faltando en todo lo que fue la apertura.
0: Lo decía Mauro hace un ratito, una charla que teníamos con Carlos Reyes y Levi Nunia. Los goles de Central están en los pies de los volantes, Gaby.
1: Sí, Central, los números, como dice Gaby, son elocuentes. No ha tenido un 9 titular definido, porque en algún momento jugó Rímolo, en algún momento jugó hasta Mendoza.
0: Sí.
1: Y bueno, en esta última etapa, Juan y López recuperó el puesto. después de algunas lesiones y después de algunos contratiempos. Pero ninguno de los tres tiene número de goles importantes. Tal vez el más goleador de todos, por lo que viene en la temporada, es Martín Mendoza. Lo aportó la mayoría desde el banco, un par en los clásicos, un par también en la Copa, si mezclamos un poco todo el popurrí de partido. Veremos. También, bueno, creo que en Central lamenta no definitivamente poder dar con un 9 goleador, que es algo que le ha costado ya de la temporada pasada, que bueno, dio vuelta y no pudo nunca por ahí volver a tener un 9, siempre recordando por ahí en el tiempo al Cunga Romero, que fue el último 9 goleador que tuvo. Lo buscó, pero bueno, no, en definitiva no ha encontrado, y la realidad es que hoy juega con lo que tiene, que son estos nombres. Soñará seguramente Cochi Rodríguez que alguno se despierte.
0: Y que López haga un gol.
1: Exacto, que López o que Mendoza pueda aportar el gol de la clasificación.
0: Muy bien, así
2: que pasa que, perdón, Martín, sí. Que en esta liga estamos acostumbrados a ver los 9 grandotes,
0: sí.
2: los 9 roperos, y que para jugar, por ejemplo, hoy con los centrales de Unión, Nicola, Cavallo, o Andreu, el que juegue, hoy necesita un poco ese porte, sí. Como para aguantar todo lo que viene y para darle un segundo más al volante o al defensor. Tener un respaldo que cuando la pelota vaya no vuelva tan rápido.
0: Eso es verdad. Bueno, una mirada del profe también, obviamente, ¿no? Porque vos tenés que aguantar estos tipos. Son tres moles son las que ponen en el fondo. En Unión Cultural con Mauro decíamos que tal vez la defensa más alta del torneo. En altura.
1: Y el otro día, bueno, hoy irá a volver Bodoira, baja un poquito ahí, pero el otro Wagner. Día con Wagner, los dos centrales, Cavallo y el Rafa, y Andreu, una altura terrible. Tremenda. Bueno, también lo que yo decía, digo, a veces. Buscar también atacar de otra forma, ¿no? Central otro día lo puso, bueno, más por lesión que otra cosa, a Flores, que es un pibe gambeteador, que puede darle otra cosa, que por afuera puede romper un poco y puede complicar a los grandotes. Y bueno, y después jugar también con esa carta de Martín Mendoza, un delantero muy virtuoso, más flacuchento, pero para intentar tal vez sacarlos y llevarlos lejos de la zona de confort. Esa es otra también. Cuestiones, a veces todo esto en los papeles, después hay que jugarlo el partido y bueno, hay que desarrollar. Y en el juego aéreo, Central aprovechó la otra muy poco la pelota parada. Cuando el equipo rival tiene tanta altura, por ahí hay que hacer un toque, hay que intentar mover algo para por lo menos encontrar alguna distracción, si no, tirándolo de una, muy, muy difícil cabecearle esta Unión, ¿no?
0: Bueno, me llegó Central, El Caparaldo no va a jugar en el equipo titular, está vistiendo la 18, hoy Gonzalo, la lesión. Que le provocó una jugada tonta en la mitad de la cancha. Fíjate vos, la pierna arriba de Córdoba. Los termina rozando Gaby y le fisura la costilla. Pero viste esas fisuras que vos decís, ¿cómo puede ser?
2: Bueno, sí, puede pasar.
0: Puede pasar.
2: Este juego de roce y de contacto puede pasar. Seguramente a lo mejor tampoco estaba bien parado como para llegarlo a lesionar. Pero bueno, es un jugador importante. Porque la verdad que Gonzalo en esta liga la calidad nadie la va a discutir. Pero también por ahí vos lo suplantás con otro jugador con otras características.
0: Sí.
2: Sabemos que Gonzalo por ahí es más de tenencia, no de tanto ir al espacio con velocidad. Lo mismo que decía Mauro recién, del delantero. Bueno, los delanteros, el que juegue de central va a tener que ir, meter diagonal y llevarlo afuera, sacarlo al espacio para que por lo menos abrir un poco esa defensa. Porque si lo va a jugar de frontal, va a perder siempre.
0: Totalmente. Bueno, ya viene Caravaggio. Terminó la entrada en calor con Maurito Fagiano. A Central todavía lo vemos allí, detrás del vestuario visitante que tiene estas instalaciones de Unión aquí en el 18 de mayo, que están detrás de uno de los arcos. Mauro ya toma nota. En Central va a ser titular Alan Flores en reemplazo de Gonzalo Baraldo. Es la única modificación al equipo que vimos el domingo pasado en la cancha Adolfo Carlos Maero, en la cancha del Central Argentino Olímpico. Yo espero por Unión. Seguramente Gaby en un ratito va a tirar información de Unión Cultural, pero bueno, la novedad que dio Gabriel, de no haberlo visto vestido a Nino Gómez, nada más y nada menos, el goleador, no de Unión, del campeonato de la Liga Cerecina. Señoras y señores, aquí nosotros tomamos nota de los protagonistas, nosotros presentamos en estudios, Rodrigo, a todos nuestros anunciantes que hacen posible que estemos aquí en el muy lindo Estadio 18 de Mayo con el cierre de la fase de semifinales del campeonato.
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0: Bueno, volvemos aquí al Estadio de Unión Cultural y Deportiva. Si a mí los relojes no me fallan, estamos a 5 minutitos del comienzo del partido, pero todavía no he visto a los árbitros, que generalmente toman ese ratito para estar antes en la cancha. Sí, lo vemos que ahora definitivamente ya Enzo López dejó de entrar en calor en Central Argentino Olímpico. El equipo aurinegro sigue todavía con esos movimientos precompetitivos. Y acá hemos confirmado todas las novedades que teníamos hace un ratito. Enzo Gómez ni en el banco. Gaby lo había visto ya cuando ingresó aquí al predio y lo vio entrando en calor a Unión de San Guillermo. Ni en el banco Enzo Gómez. ¿Y tenés la información de qué lesión tiene, Gaby?
2: Sí, aparentemente, bueno, lo que pregunté ahí un poco a los dirigentes es como que se quiere ocultar, ¿viste cómo es?
0: Es obvio.
2: Pero, bueno, un desgarro que se le produjo esta semana en el solio, muy chiquito, pero desgarro al fin.
0: Lo que podríamos ver, si se tiene que recuperarse muy bien, pues si no, alguna final, si Unión es finalista, podría hasta perjudicarlo de no estar.
2: No, sin duda, si es desgarro confirmado, por demás que sea pequeño, sí. Si no son 21 días, son 18.
1: Y está la final de la Copa, ¿no?
0: Está la final de la Copa Deportivo. Sí, el 9 de julio.
2: Bueno, yo te diría que al 9, si es desgarro, no llega. De ninguna manera. Pero bueno, seguramente hay que ver qué prioridad le da Unión y si lo arriesga, porque a veces por ahí...
0: El jugador también quiere arriesgar.
2: Sí. No, pero en este caso, cuando vienen con un objetivo principal o una final, vos dejás todo lo que podés y me parece que arriesgá. Pero también sabés que si juega una, no juega la otra. Entonces ahí hay que elegir. Es el problema.
0: Con esa novedad presentamos en estudio los 11 del Chelo Ábalos, Unión Cultural y Deportiva.
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1: Unión de San Guillermo, en el arco Thiago Caravario, la 2 para Rafael Nicola, la 3 Gustavo Andreu, la 4 Joaquín Bodoira, la 5 Fabián Argañarás, la 6 Gonzalo Cavallo, la 7 una de las vueltas Luis Camperi, la 8 Juan Pablo Córdoba, la 9, Andrés Luna, 10, John Monzón y con la número 11, Ezequiel Larrea. En el banco de suplentes va a tener Matías Segata con la 12, la 13, Carlos Barrera, 14, Guillermo Coronel, 15, Matías Costamaña, 16, Juan Sanichelli, 17, David Silva, la número 18, otro que vuelve, Brian Gaitán, el equipo que dirige el Chelo Ábalos.
0: Hablábamos de Gonzalo Baraldo, en la semana se conoció finalmente la lesión, que lo había marginado de gran parte del primer partido, un cambio obligado que tuvo el cuerpo técnico, fisura en una costilla. Hoy Baraldo no es titular en Central y con esa novedad presentamos el equipo que conducen Martín Díaz y José Rodríguez.
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1: Central Argentino Olímpico, la visita en el arco, Enzo López, la 2 Alan Rojas, la 3 Vladimir Jostic, la 4 Alejo Secotti, la 5 Nicolás Marchicio, la 6 Emiliano Serrano, la 7 Mark Metternich, la 8 Brian Yulka, la 9 Juan Ignacio López, la 10 para Juan Sayago y la número 11 Alan Flores. En el banco de suplentes, la 12 Ricarte, la 13 Sauco, 14 Juan Flores, la 15 para Martín Mendoza, 16, Jonathan Dos Santos, 17, Elías Escalada y la número 18, Gonzalo Baraldo, el equipo que conduce el Cochi Rodríguez. Árbitro principal del encuentro, Juan Castaño, los asistentes, Marcelo Rodríguez y Raimond Mancilla. Ya está justamente el cuarteto arbitral en el círculo central posando para la foto.
0: Creo que es Emilio Robledo.
1: Y Emilio Robledo es fotógrafo.
0: Es el fotógrafo Emilio Robledo, el instructor del colegio, que de paso estuvimos charlando el viernes en una nota para la Max Stream, en el Tapón Deportivo, hablando justamente de que ayer arrancaron en Ceres estos cursos para árbitros que se dictan cada 15 días. Si alguno está prendido a la transmisión, está escuchando en algún lugar y todavía no llegó para la primera clase, tiene tiempo para la segunda.
1: Hasta la segunda te puedes
0: sumar. Sí, ya después sumar. No. Ya después no te puedes sumar más. Bueno, señoras y señores, esperamos por los protagonistas. Tengo tiempo ahí, Rodrigo, en el estudio. Dame tres.
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0: Bueno, volvemos, señoras y señores. Estábamos hablando acá, mientras sonaban los anunciantes, todo, de un libro de pases que el otro día originó alguna discusión ahí en el grupo también, porque, bueno, después pasé y alguien me llamó y dice, no tires nombres que no hay confirmaciones todavía, pero bueno, todo hilan muy finito. Se oculta más de lo que quiere mostrarse, pero negociaciones hay abiertas, muchachos, en todos lados, en todos los clubes, más, no digo todos, porque Mauro tenía novedad el otro día de Central, Central está en otra situación, y bueno, vamos a ver si Central disminuye el plantel o lo hace crecer el plantel, en nombres, parece que iría la primera opción, Mauro, ¿no?
1: Sí, por lo menos tal vez acortar dos nombres, sí. Y ahí aparecer la posibilidad de uno.
0: Uno.
1: Dos, uno, igualmente... Ver, yo creo que es muy difícil porque el dirigente me dice, ¿cómo voy a hablar? Estamos en una semifinal, pasa a la final y cambia los planes.
0: Es lo mismo que me dijeron de otro club.
1: Creo que eso cambia los planes. Pero bueno, antes hablábamos. A ver, tampoco tenés que ser mago para darte cuenta que si Central corta algo, corta en ataque. Y si busca algo, busca en ataque. El resto ya está conformado y casi ya que está. Sale de memoria, ¿no? Pero saldría ahí y obviamente ver la parte económica, ¿no?
0: Bueno, Gaby, pero vos sí decís que hay clubes en movimiento.
2: Sí, uno conoce mucho y aparte a veces nos consultan también de esta liga y de otras ligas. Te digo que todos buscan lo mismo.
0: Gol.
2: Sí, delanteros, número 9, por ahí algún volante central. Depende, yo te digo porque tengo mucha relación con muchos técnicos de la liga, del club de la liga y todos están buscando. Después hay que ver si en lo económico también el club llega. Por ahí acá cerquita me dijeron, mirá, la prioridad que creo ya está confirmada es el arquero y si se puede... sumar uno más.
0: O sea, está la intención plena de renovarlo. Me dijeron, vos que lo conocés más, a Nico Bianco, ¿Bianco está seguro que va a jugar el segundo semestre en Libertad?
2: Creo que sí. No, estuve hablando porque tenemos, justo me han agregado un grupo, estuve hablando estos días, pero yo creo que sí, tuvo oferta para irse. Bueno, de la Liga San Martín yo te puedo asegurar que la mitad de los clubes lo hablan, le escriben, le preguntan si está interesado. Y también tuvo algún ofrecimiento para irse afuera del país. Y bueno, también se estaba analizando. Hoy está muy cómodo en Libertad, pero bueno, hay que ver también las aspiraciones que tiene no solamente el club, sino también Nico.
0: Ni hablar. Bueno, acá ha llegado Central Argentino Olímpico, arriba al campo de juego, el equipo aurinegro. Ya está Unión, recibidos aquí por algunas bengalas, las tradicionales bengalas, azules y blanco. Ya está pasando para la foto el equipo de Central Argentino Olímpico con un grupito lindo de gente, Mauro, que vino, ¿no? Llenaron el colectivo.
1: Exacto, sí. Central tenía la idea de traer un colectivo, lo terminó llenando un colectivo, más un par de autos particulares. Yo creo que tienen un marco ahí de 70, 80 personas de Central. La tribunita está casi completa, un colectivo, son más o menos 50 y algunos más. Así que, bueno, un lindo marco en el sector... visitante, no vi las tribunas acá, no sé si Gaby llegó un poco más tarde, parece que igual, se ve bastante Gaby.
0: Igual José
2: siempre
0: Carlos...
2: se completan, y aparte todo el marco alrededor, que también por ahí uno no lo ve, pero las tribunas acá siempre, las dos que están a los costados de las cabinas están siempre llenas.
0: Igual José Bien. Carlos me dijo algo, me preguntó cómo andaba la recaudación por Ceres, porque la gente de Unión no está conforme con la gente que viene a la cancha, no sé cómo lo ve vos, Gaby.
2: Pasa que me parece que al principio de año vino mucha más gente que en este momento, pero bueno, estamos en Argentina. Y hoy cuesta todo, y hoy una entrada también, y la familia, y el chori, y la coca, y la gente a veces prioriza los partidos. A lo mejor no te va visitante, o por ahí viene uno de local y uno no, depende la instancia de que está jugando el club, y entonces, bueno, hoy se está eligiendo.
0: Bueno, acá, señoras y señores, los capitanes están en el centro del campo de juego, están con los árbitros del partido, lo vemos a Thiago Caravaggio y Alejo Cecotti, Central Argentino se acomodó ya en un sector, está en el sorteo. Gaby, si se quedarían así, ¿a quién favorecería este viento que tenemos sobre el predio?
2: Al principio a Central, porque el viento viene más del lado sur, del sur al norte, me parece, como estamos ubicados, así que en este primer tiempo se beneficiaría el ataque.
0: Bueno, perfecto. Central Argentino Olímpico jugaría con este viento a favor. Parece que así se van a quedar, ¿no? Parece que así quedarán los equipos. Entonces, con este viento, que yo no lo veo tan intenso, pero después hay que estar en la cancha. Parece que la cancha se nota más por el movimiento de las camisetas, Mauro.
1: No, sí, afecta. A ver, más de todo, cuando la pelota toma vuelo, puede llegar a moverse mínimamente y ya un rechazo defectuoso, una pifiadita. Afectar, pasarse la pelota. Tal vez si la tirás a rastrón no habría problema, pero cuando toma un poquito de altura puede modificar.
0: Central Argentino Olímpico Movera, la primera del partido, lo presentamos en estudios.
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0: Esperamos, señoras y señores, por la orden de Juan Castaño. Ya miró a sus colaboradores. Ya dará la orden el árbitro del partido. Tiene el ok de los arqueros también. A mover la pelotita. Vamos, vamos, vamos, vamos. Primera semifinal que se pone en marcha este domingo. Una horita más tarde irá en la cancha de San Lorenzo, en la Catedral. San Lorenzo de Ambrosetti, San Lorenzo de Tostado. Le metieron presión rápidamente a Sayago. Pasa la pelota. En la mitad de la cancha y en el círculo central la maneja Marchicio. Marchicio la pone abierta por el sector derecho. La tira lejos Secotti. Intenta ir a cubrir en ese espacio Andreo. Cuando la pelota le llegaba a Brian Yulka, hay un lateral. Será para Central Argentino Olímpico en territorio de Unión Cultural y Deportiva de San Guillermo. La tendrá que hacer rápido Secotti. Lo buscaron a Juan Sayago. La devuelve Juan para que la maneje el flaco. Viene el capitán de Central. Otra vez sobre la línea de lateral. Arranca bien Sayago en el 1-2. Viene Yulka. La hicieron pasada la pelota. Llega Alan Flores para el centro. Corta el Rafa. Habrá tiro de esquina para Central en la primera del partido, Mauro.
1: Sí, la verdad que la movió bien Central. Desde el arranque mismo del círculo central, tocando con paciencia de un lado al otro. Desactivó bien esa presión Sayago con una gambeta pase, vamos a decir. Llegó el pase profundo de Yulka al centro y la pelota al tiro de esquina. Fue un buen movimiento de Central.
0: La tendrá que hacer el propio Sayago. Atenti, el Gaby dijo que el viento le favorece a Central Argentino Olímpico. Veremos qué arco toma esa pelota, le pegó mal. La pelota termina siendo dividida en el área grande de Unión Cultural y Deportiva. Tocó rápido Monzón. Bien, la devolvió la Rea. La tiene el Johnny. Lo deja pasar de largo a Secotti y arranca Luna, que hoy viste la 9, la que no puede vestir Enzo Gómez. Se viene otra vez en la recuperación Central. Tendrá que darle Enzo López. No la dejó ni tener Enzo. Le dio un largo pelotazo. Llegó hasta el Juan y López. Ahí la pelean con Alan Flores. Le queda Sayago y arranque tres cuartos. Se viene Sayago, se viene Sayago, se viene Sayago, se viene Sayago. Termina cortando justito. Puso el pie, el Colo Cavallo. Y aquí se abre por el lado de la Ría. Le tira el cuerpo arriba. Marg. ¿Se le iba a la Ría? Sigue el juego, ¿eh? No, lateral.
1: Se fue. Mejor central en el arranque. Por lo menos 2 minutos. Más preciso con la pelota, creo que con la intención de adueñarse mucho de Sayago en el arranque. Unión por ahora intentando a través de la presión de recuperarla, no la ha podido tener más allá del intento de contra después del tiro de esquina.
0: ¿Cuántos años tiene Córdoba, Gaby?
2: No, es jovencito de acá de la ciudad de Mortero. No sé bien la edad, pero debe tener 25, 26.
0: Bien, perfecto. De los nuevos valores que suma Unión para esta campaña, el otro es Monzón. Bueno, Camperi, por ahora nombré a algunos pocos de Unión, porque como dijo Mauro, el partido parece estar en estos primeros instantes para Central. Emiliano Serrano, paradito a la mitad de la cancha. Nicolás Marchicio, Serrano, atrás, lo hace jugar a Enzo López, lejos del arco. Aquí está buscando a Alan Rojas la salida con espacio, espera Unión, todo detrás de la mitad de la cancha. Ahí viene Alan Rojas, puso la pelota, la termina cortando muy bien el Negro Argañara, se le iba larga. Habrá saque lateral para Central a la mitad de la cancha, tengo tiempo.
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0: ¿Cómo lo ve usted, profe, al arranque?
2: No, coincido en lo que decía Mauro, me parece que salió a atacarlo Central, a ser protagonista, a querer de entrada marcar terreno y buscar rápidamente abrir el marcador. Unión lo estaba como esperando, con el mismo sistema que lo venía haciendo anteriormente, el 4-2-3-1, y bueno, todo atrás de la línea de la pelota.
0: La pelota la tendrá Unión de San Guillermo, pelota parada, algo le dice.
1: Hoy lo que sí cambió, sí. Martín, que a la Real lo volvió a tirar contra la banda, ¿no? Ajá. El otro día jugó por adentro, hoy me parece ya una posición más natural de la Rea. Y sí lo cerró a Córdoba, ahí armando por ahí más cerquita de Camperi, que volvió a la titularidad, ¿no? El otro día la Rea jugó raramente, pero jugó por el medio, en el partido de ida, David Silva y Monzón por las bandas.
0: Ahí está, largo pelotazo de Thiago Carvalho, devuelve Serrano, le queda la pelota justamente en la mitad de la cancha, termina cayendo el hombre de Unión, era Córdoba. ¿Hay falta? Lo para porque que quedó sentido, sí, ahí en la dividida.
1: Pero no, falta no había.
0: Bien.
1: O por lo menos no pitó.
0: Bueno, mientras se recupera Córdoba, tengo tiempo en Estudios Dame 2.
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0: Ah, qué jugada hizo Sayago. Sí. Ah, qué jugada hizo Sayago, pero estaba en offside.
1: No, valía todo.
0: Valía todo, muy bien.
1: Primera chance clarísima.
0: La tuvo Flores.
1: Primero el robo, ¿no? Y después Sayago se la empaló, le dijo a Flores, tomá y hacelo. Remató bien Flores, porque la verdad que esa pelota venía de aire. Se fue cerquita al palo derecho, tenía poco para hacer. Si se metía en ese sector el arquero de Unión, mejor central en este arranque, por lo menos en 5.
0: Y va Monzón, va por el sector izquierdo. ¡Qué buena pelota! Le metieron adentro a Córdoba. El que cerraba. Era justito a meter el cruce en ese sector Alan Rojas. También buscaron de contra, pero la más clara la tuvo central, Gaby.
2: Sí, me parece que no remató bien, porque si hubiera rematado bien iba al arco, me parece que le faltó inclinar un poco más el cuerpo para darle más dirección a la pelota. Le pegó como venía, pero clarísima, mano a mano, una gran chance en el comienzo.
0: ¿Cómo estás, Sayago, Maurito, no?
1: Sí, nada que ver. En el partido de hoy jugó enojado.

0: Roja rompe línea, no es uno de los centrales que la tira. Al no tener presión, o lo presiona uno solo, rompe línea y te hace superioridad en el medio.
1: Ahí está buscando Nacho Camperi, lo tiró sobre la línea, Andreo la devuelve, de primera también el Johnny Monzón, ahí está abriendo Camperi, buena pelota para que venga Joaquín Bodoira, que hoy vuelve a la titularidad, la tiene Bodoira, se cruza terreno de central argentino olímpico, la puso en el medio, viene Argañarás, el que se quedaba por acá en la ría, va a llegar la pelota hasta Enzo López, tendrá que salir el arquero de central argentino olímpico, pasa también Unión Cultural y Deportiva, todavía Enzo López no ha tenido que ir a buscar una pelota ni detrás del arco, en estos primeros minutos. Ahí está, larga pelota, la deja correr el Juan y López, ya lo aparea en la marca el Colo Cavallo, la tiene bien López, mete el Juan y la pelota termina siendo salida del Rafa Nicola, mete la pelota por abajo el Rafa, la tiene Ezequiel Larrea, la tiene Larrea, gira Larrea, lo encuentra el Gañarás, la tiene el Nego, a ver qué hace, le da espacios ahí en la salida a Mar Metternich y acá la tiene Córdoba, la pelota se la robaban, no,
2: falta.
1: Bien.
2: Falta, pero hay mucho más espacio que el partido de ida, ¿no? Cambió totalmente el partido, un poco por la cancha, un poco por el piso, todo lo que vos quieras, pero digo, ya hay otras intenciones de jugar un poco más y hay espacios. Vamos a ver quién lo aprovecha mejor en 7:30, por ahora 0-0.
1: Bodoira termina cortando esa pelota a las Flores, habrá lateral para Unión.
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1: Vladimir Sosteg para la salida de costado. Hizo una lateral, la perdió Unión, la recuperó Central. La tiene Enzo López. A ver qué va a hacer el arquero de Central. Va a cruzar con el largo remate en la mitad de la cancha. Y lo va a buscar allá arriba al Juan y López. Lo pasa al Rafa Nicola. Le termina tirando el carro arriba. El Colo Cavallo cuando intentaba. Alan Flores. La tiene Caravaggio. Mira para todos lados. El arquero de Unión va a salir con el Colo Cavallo. Por abajo, sector derecho. Aquí está buscando Cavallo. Viene a perseguirlo a toda velocidad. Juan y López, que hace un sacrificio enorme arriba. Arranca Camperi, viene Lucho. Ahí está Camperi, lo buscaba en el cambio de frente. No va a llegar nunca Monzón.
2: Pero no era mala la idea. Me parece que tiene que buscar trabajar por afuera Unión, porque tanto Monzón como Larrea con velocidad son jugadores peligrosos. El tema que, bueno, recién la imprecisión. Cuesta ahora en este pasaje del partido, hace 2-3 minutos, que ninguno de los dos puede congeniar 3-4 pases que le pueda dar obviamente otro tipo de peligrosidad en ataque, ¿no?
1: Alan Rojas, no puede Sayago, la recupera Joaquín Bodoira, se juega mucho por este sector, aquí está buscando Camperi, la tiene bien el Lucho, bueno,
2: ¿no ves? La perdió Central rápido, la pierde Unión rápido, como que los espacios están, pero están mal utilizados en este pasaje del partido.
1: Seguimos quedándonos con la más clara que tuvo Alan, ¿no?
2: Sí, nada más que eso, en casi 9 ya de esta primera etapa.
1: Sale Enzo López y la salida será de Emiliano Serrano. Tiene espacio para recuperar, como dijo el Gaby. Unión espera a Central Argentino Olímpico. La tiene Nicolás Marchicio. Otra vez Serrano sobre la línea de lateral. Viene el marcador central del Aurinegro Cerecino metiendo un largo pelotazo. Termina devolviendo el Rafa Nicola en la mitad de la cancha. La gana Scotti. La pone rápido en los pies de Mar Metternich. Rebotaba la pelota del hombre de Unión. Se abre la pelota para que vaya Vladimir Sosti. Primer ascenso de Vladimir por este sector izquierdo. Termina cortando Bodoira. Y lateral será para quién.
2: Para Unión. La hace rebotar bien Bodoira.
1: Ah, le pegó entonces a Vladimir. Del fondo repone el equipo local.
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1: Bueno, Cavallo está sentado en este momento, se ata los botines, el Colo, eso demora un poquito la reposición de Unión Cultural y Deportiva. Este resultado lo advertimos, si es que te perdiste cómo va la serie semifinal, te enganchaste hoy porque nos encontraste en el streaming, te decimos que este resultado lo clasifica a la final a Unión Cultural porque acá opera la ventaja deportiva. Unión fue el primero de la fase regular, Central fue el cuarto. Y de paso, le mandamos felicitaciones a la gente de Atlético de Selva, campeona de la apertura en Sub-23. Le ganaron a Central sobre el final del partido 1-0 y con ese resultado se consagró el equipo santiagueño. Acá viene buscando Sayago, arranca Sayago, está encendido Juan, buena pelota de Yulka, quisieron meterle un taco ahí a Alan Flores,
2: y muy buena,
1: tiro de esquina para el equipo aurinegro.
2: Está lúcido Sayago, conocemos que es un muy buen habilitador, siempre muy pensante, volvió a habilitar bien, pedía outside, la gente de Unión no había, después vino el centro peligroso, esto le falta ahí a Central, en el área, alguien que la pueda meter.
1: La pelota le tendrá que dar Yulka ahora, arriba va Cecotti, pero defiende bien Cavallo de cabeza.

0: y ataca el Johnny Monzón. Se juega poco por aquella salida, ¿no? Del sector izquierdo. Monzón vuelve a perder la pelota, la divide. Andreo toma espacios. Creía que llegaba Caravaggio, pero tiene que devolver esa pelota larga el Chavo. Y ahí la viene a disputar Luna. La gana bien Nicolás Marchisio. Se ha acabado bárbaro el Nico. Pero después la pelota la termina tirando larga a los pies, sin destino, de Thiago Caravaggio. Sale Caravaggio con las manos y acá la tiene Luis Camperi. La tiene el de Morteros. Ahí arranca Bodoira. En la mitad de la cancha pierde Bodoira. La marcó bien Jostic y se viene el Juan y López. Va a pasar Jostic. Va a encarar. Sí, señor. Ah, estaba.
1: No, no, nunca se entendieron.
0: No, no. Pero ¿por qué no encaró
1: López? Lo que pasa es que López, sí, dudó en dársela en ese momento. Después esperó que pase y bueno. Jostic quedó, ya quedó un pie adelante, la tiene que, o se la da a él y se mete en el área, pero bueno, no terminó coordinando. A Unión le ha costado poder fluir en el juego, ¿no? Hacer 4 o 5 toques. Central ha tenido por lo menos 2 jugadas en donde ha podido combinar.
0: Ahí cae Argañaraz después de chocar con Emiliano Serrano, la devuelve hacia atrás. Enzo López se activa en el fondo, mete una pelota en el costado, va a ser lateral esta. Bueno, la pelota va a terminar en un costado. Pero es como que también ya se está animando a pasar más Jostic ahora, ¿no?
2: Sí, sí, me parece que en esa jugada la hizo bien. Él pasó, el compañero llevó la marca, pero tenía que haberla devuelto. Porque por el medio había mucho amontonamiento. Era jugar por afuera, y bueno, él esperó el pase. Cuando se paró ya era tarde. La jugada la anterior, la que entra por adentro, que tira el taco, trata de meterla, no importa el taco. Me parece que era una buena jugada que la desaprovechó.
0: Quieren hacerse la de Darwin Núñez, que también, ¿no?
1: Quiere así le fue a Darwin. Va a haber mundial por la
0: televisión. Ahí está, sí. Ahí lo pasa Sayago la pelota. Le queda Andreo, la de recupera rápidamente Unión. Acá hay un hombre que tiene que entrar a partido, que es Larrea. Se tiró mucho por el costado y no juega Unión cuando pasa a la mitad de la cancha. Ahí la tira Algañarás. La pone por abajo el Rafa y arranca Córdoba. La tiene Córdoba. Ahí va buscando justamente a Larrea, que arranca por este sector a espaldas de Jostic. ¡Mete Larrea al centro! No llega Luna. Y atrás guarda que insiste Monzón. La devuelve bien Cecotti. Bueno, ahí está buscándola, otra vez la recupera Unión, pasa rápido Unión y genera esto. La tiene Algañaraz, divide el Nego y cae falta del Nego. Pero bueno, muchachos, se llegó un poquito, llegó ahora.
1: Ah, bien Larrea, primero picando la espalda de Jostic, que a veces le cuesta, y después decidió rápido ese centro rasante, tal vez Luna con algún olfato más goleador se tira y podría haber terminado en mejores condiciones o haber llegado por atrás Monzón. Pero bueno, fue el primer acercamiento de Unión.
0: Igual López sigue sin tocar la pelota, ¿no? Más allá de sacar alguna pelota larga, no juega el arquero de Central, ¿eh? Te digo la verdad, viene todo por el lado de Central Argentina Olímpica, aunque Caravaggio tampoco ha tenido que intervenir en ninguna. No ha tenido que volar Thiago todavía. Pero Central, en la dividida le gana Unión. Y ya viene Marchisio, bien abajo el Colo Cavallo, recupera y arranca falta. No, ah, bueno, mirá vos, se la recuperó bien, mal. Sí. Pensé que era falta, ¿vos sabés? Bien.
1: Bien, parece que era todo lícito, después Mar... La luchó tan bien que después la terminó enredando, se nubló, la tiró directamente al lateral, ¿no?
0: Está justificado el empate, muchachos.
2: Sí, sí, sin duda. La que hizo recién Larrea, esa la hace Unión en todo el campeonato, jugar la espalda tanto del lado de Larrea o de Monzón, largo al espacio para que entre después por dentro. Eso lo va a tener que tener cuidado Central, porque en la subida de Jostic, por ahí lo saca Alan Rojas muy afuera.
0: Le tendrá que dar a la pelota parada Unión. ¡Tengo tiempo, Rodrigo!
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0: Bueno.
1: Muy buen robo de Yulka. Central le sigue faltando siempre lo mismo. La puntada final, ¿no? Sí. Buen robo de Yulka. La juega para acá. El pase un poco largo. Como que. En el desarrollo un poquito mejor Central, claramente. Mejor
0: cancha,
1: con la pelota, gana la dividida. El sí. Tema es que le falta peso arriba todavía. Fíjate que no embocó un tiro al arco.
0: En la mitad de la cancha, claro, dominador Central Argentino Olímpico, ¿no?
1: ¿Sí?
0: Sí, totalmente. De ahí fluye lo mejor de Central con un inspiradísimo Sayago hoy.
1: Mira
0: la formación. Bueno, muy abierta. La tiene que recuperar Larrea. La pone cortita con Bodoira. Bodoira se la saca rápidamente de arriba. Y acá viene el Pollo Luna. ¡Epa! Para la falta.
1: Bien, Luna la aguantó. 2 veces, 3 veces el topetón, creo que Roja es de ir a buscar. Sí. No es de los centrales que esperan. Fue a buscarlo, la aguantó bien Luna. Robó una falta, por lo menos para adelantar Metro y jugar ya en otra posición.
0: Muy bien, Camperi será el encargado de darle esta pelota. Veremos si la hace jugando. Sí, señor, para atrás con el Colo Cavallo. Va a ver el Cavallo, va a recorrer algunos metros con la pelota, se la busca a Camperi. Viene rápidamente a dividirse Lamar Metternich, no puede Sayago recuperarla. La tiene el Camperi, se abre Bodoira y va Joaquín va a meter el centro. Esa pelota viene a la esquina, muchachos.
1: Sí, buena proyección. La primera de Godoy alargó el lateral. Jugó profundo Camperi, que ganó dos veces. Las divididas también a veces te hacen posicionar en otro territorio, ¿no? Esas dos pelotas divididas que ganó bien Camperi, jugó y después salió Rojas apurado. Ojo con el juego aéreo de Unión. Tal vez ahí está la solución de lo que no encontró ya en 16 minutos con el juego.
0: Van los saltos, fue el Rafa, va Andreo. Los defensores se movieron todos para ir al área de central argentino olímpico. Ahí está, le dieron el centro y justamente ganaba el Rafa. No le dio dirección esa pelota, queda sentido. Nicola se fue afuera el balón.
1: Sí, una pelota alta y termina cabeceando Nicola. Incómodo, molesto por la marca. Y bueno, ahora queda tendido. No sé si viste algo, si hubo algún golpe puntual, pero lo terminan molestando en el salto.
2: No, fueron forcejeándose con Alan Rojas, pero no pasó nada. No sé si en la caída o en el golpe de cabeza. Lo que sí me extraña de Unión, la falta, lo poco que lo buscan a Monzón, que por ahí el as de espada, que el jugador que más desequilibra, no fueron nunca por la izquierda.
0: No juega por aquel sector Unión. No. Las opciones son todas acá, por el lado de la red amarilla.
2: A los dos. A Yulka y a Nicola.
0: Bueno. ¿A Yulka y Rafa?
2: Sí fueron diciendo cosas cuando volvieron a la jugada.
1: Bueno, qué amarilla sonza, ¿no?
0: Qué amarilla tonta, ¿no?
1: Porque
2: puede costar.
1: Sí, ni hablar que puede costar. Más todo porque van recién 17 minutos.
0: Bueno, por hablar lo amonestó Castaño. Bueno, López. Mete largo pelotazo buscando la Marc. ¿Va a llegar Metternich? Sí. Llega Marc justito, pero
1: no.
0: Llega.
1: No.
0: Ah, pero estaba adentro, Mauro.
1: No sé, yo acá qué quiere que ve.
2: El línea está derecho, nosotros de acá no lo vemos.
1: No sé. Si vos querés que vea, encima tengo acá todo el...
0: Están las aberturas.
1: Están las aberturas, los cables. No.
0: Ahí está, la pelota sale de lateral, lo pasa a la red, la sacaron mal de costado. Acá viene buscando recuperar Córdoba, pegaba en Castaño, tiene que parar la pelota. ¿Y ya la hace jugar? No.
1: Sí. Bueno, estas cuestiones cuando pegan el árbitro que volver...
0: Encima el otro equipo se defiende todo ahora.
1: Sí, bueno. Más todo vuelve a entorpecer el ritmo del partido, ¿no?
0: Ahí está buscando al Nego Argañarás. Intenta bien el Nego, pasa de largo Sayago. Bien Argañarás. El partido 0-0 con este resultado. Cierra la llave a su favor Unión Cultural y Deportiva, pero falta un montón en este partido. La toca Camperi cortita, viene Bodoira. La pone en la mitad de la cancha, lo pasa Argañarás. La recupera Marchicio. Acá está más atrás Emiliano Serrano. Está justamente en terreno del central argentino olímpico el balón. Ahí está buscando Rojas. La hace pasar Jostek. Buena pelota aérea. Le tiraron a Flores, viene apareciendo, bien Sayago, está habilitado Alan, se viene central, a ver cómo termina desenvolviendo esta jugada de ataque. Flores, me parece que se entretuvo un montón, ¿no?
1: Sí, qué bien está Sayago, está picante, la ganó, se la dio, era para ir derecho en diagonal, es lo que te digo, a central le falta decisión, para hacer un gol vos tenés ganas de hacer un gol, ¿se entiende? A veces lo que uno en el fútbol, tenés que ir, recién Flores empezó a gambetear, muy bueno gambeteando, bueno, sí. Pero no hizo nada, porque Cavallo quedó siempre parado, ¿no?
2: Y lo no. Tres veces le amagó. Cuando la pelota era, como dice Mauro, o tratar de definir rápidamente o de primera el centro hacia atrás para tus compañeros que vienen de frente.
0: Claro. Bueno, optó por meter después una pelota que lo tumbó al Nego Argañarás.
1: Y otra cuestión, ¿por qué no patea al arco central?
0: No sé.
1: Porque domina el partido, pero 20 minutos no, al arco.
0: Ahí está, Yulka le dio del tiro de esquina. Termina cabeceando justamente con los caballos, se divide la pelota, le dio al arco. Miró a Alan Rojas.
1: Bueno, esta fue... Con un poquito de suerte de la carambola le quedó redonda ahí a Alan. No pudo, le pegó de pique, la terminó agarrando de abajo para arriba. No la pudo matar ese pique para abajo. Pero fue una buena aproximación de Central en 20.
0: Coincidimos que Central es mejor que Unión, ¿no?
1: Para mí sí. Sí,
0: coincidimos
1: sí,
0: en eso, muchachos.
1: Domina. Lo que le falta es la puntada final de ese dominio, llevarlo a situaciones netas de gol.
0: Bueno, ahí está... Se entorpece Unión para la salida. Corta Mar Metternich. De lateral será para el equipo local. Sí, Gaby.
2: Lo que sí juegan los dos del mismo lado. Aquel sector no está utilizado. No,
0: allá se están aburriendo los muchachos. Por eso Yulka se empezó a correr para acá. La salida de Bodoira. La pelea, la rea con Josti, como toda la tarde hasta el momento. La limpia bien Marchicio atrás con Emiliano Serrano. Levanta la cabeza el pibe. La tira atrás porque sabe que está solo Enzo López. La tiene Enzo. Y de allá le va a dar un viandazo. Larguísimo eso, buscándolo al Juan y López, devuelve el Rafa Nicola, difícil ganarle por arriba al
1: cuando
0: Rafa.
1: Cuando Central apunta a esos pelotazos, lo sí. Ha perdido todo, o sea, sí. No tiene ningún tipo de sentido.
0: Gracias, dice el Rafa, ¿no?
1: Sí, sí.
0: Ahí está buscando la rea, la tiene Ezequiel, viene el X, ataca en diagonal, la tiene adentro y está habilitado Córdoba, ¡upa! ¡La pasó la pelota!
1: Buenísima, ¿eh? Buenísima la rea, ¿por qué? Porque intuyó de que tal vez si gambeteabas afuera lo podía llegar a adivinar. Jostic. Entonces se metió hacia adentro y metió el pase en diagonal. Apareció.
0: Se tiró.
1: Córdoba.
0: Se tiró Alan Flores. Cuando corrió, se sintió que rengueó, ¿eh?
1: Bueno.
0: Pero fue clara. Cuando corrió la pelota, quedó sentido, ¿eh? Una de las piernas, ¿viste cuando a vos te agarra el calambre, Gaby, que estás corriendo?
2: Tirón.
1: Sí, como un tirón.
2: Sí, que puede ser dejarlo también en velocidad. A veces la presión es de los partidos, la instancia, todo juega en la cabeza.
0: Bueno, veremos. Ahí está. Para mí, por cómo...
1: Sí, fue como un...
0: Sí, en velocidad. Sí,
1: Martín Mendoza sería el cambio.
0: Sí, cantado.
1: Cantado.
0: Ahí se mueve, mira, alguien se mueve del banco.
1: Sí, Mendoza, el 15.
0: El 15. No, te decía...
1: O Jonathan Dos Santos sería, pero Mendoza obviamente tiene...
0: ¿La idea es que Enzo López pelotee así todo el partido?
1: No, peloteó puntualmente porque no vio pases concretos, entonces va a la
0: pero
1: olla.
0: Ahora también este, porque el Colo Cavallo le ganaba fácil a Flores.
1: Bueno, pero
2: porque se le va larga, Martín. Un metro más la controlaba con el pecho.
1: Exacto.
2: Me parece que le faltó la movilidad a Flores como para poder controlar. La salida fue buena. Lo que no tiene que buscar es frontal.
1: ¿Sí? Exacto.
2: Porque ahí va a perder siempre. Va a tener que buscar a los costados.
1: Una cosa es frontal, otra cosa a los costados. Coincido con Gaby. Ahí al costado está bien el pelota. Aparte que si la para bien, juega mano a mano, con uno contra uno.
0: Bien.
1: El tema de frente no.
0: Juan Flores también entró a moverse, ¿viste?
1: Ah, no sé si...
0: Sí, mientras tanto con 10 central, ¿no? Mientras se recupera Alan Flores afuera. Veremos si fue un calambre del momento, un tironcito del momento y puede seguir. Lo veremos. Cabecea. Se costilla, pero te queda adentro.
1: Un poquito de suerte y el flaco la terminó.
0: Y por ahora el desaparecido, John Monzón, no lo busca nunca a sus compañeros. Estaba metiendo presión en aquel sector. Se acostó por el lado izquierdo de la salida de Unión. Esa pelota, Rafa, protesta por algo.
2: Le marca falta.
1: La aguantó bien en esta, López. Creo que desde las pocas que pudo por lo menos robar algo, ¿no?
0: Sí.
2: ¿Sabe qué? Creo que también, ¿por qué no juegan por el lado de Monzón? Es porque no le agarra a Arganañaz y Camperi en el medio, que es lo que hacen jugar a los costados. Y está jugando, sale por el costado y juega directo con la rea. No pueden jugar desde el medio hacia el otro sector.
0: Muy buena observación. Ahí está buscando Marchicio. Ahí está moviéndose por ese sector Cecotti. Bueno, ¿qué hizo?
1: Le pegó como un misil el flaco. 23-20, 0-0.
0: A lo mejor pensó que lo tenía Vinicius de punta, ¿viste? No va a ir más Flores, ¿no?
2: No.
0: Yo lo veo como que está cabizbajo.
1: El tema es que tiene que tomar una decisión ya. ¿No? Porque son 2 minutos.
0: Mira, que él quiere, ¿ves? No. No va a ir más. No, pero ¿por qué se sentó adentro de la cancha?
1: Para que termine de entrar en calor su compañero.
0: Ah, bueno, pero tiene que parar el partido.
1: Está bien. ¿Vos qué hacés? Lo que te beneficia a vos.
2: Claro, hay que buscar un minutito más, a veces es importante para que termine de entrar en calor. Pero seguramente lo habrá autorizado para ingresar, si no, lo tiene que molestar.
0: ¿Y el Colo Cavallo qué tiene el botín desde hoy que se saca, se pone? ¿Qué tiene?
2: ¿Lo de tener roto o lo de tener, se le habrá cortado el cordón?
0: Ahora se saca algo, las medias o la venda. Algo se saca, se vuelve a acomodar.
2: Se está cambiando,
0: Sí, se está cambiando la cancha. Bueno, señoras y señores, va a ser cambio nomás. Se va Alan Flores. Una pena. La vez que le tocó ser titular a Alan, se lamenta Díaz, ¿no? Se lamentó ahí la bronca. Y un cambio obligado en Central Argentino Olímpico. El otro día fue Gonzalito Baraldo, ahora es Flores, Mauricio.
1: Sí, el otro día, bueno, Flores entró por Baraldo. En esta va a entrar Martín Mendoza por Alan Flores. Más o menos en la misma cantidad de minutos. Iban 27, en estas 24. Un poco también de esa mala suerte para un cambio obligado, ¿no?
0: Mirá esos botines que trajo Ticho. El pibe maravilla. Mirá. Estos te quedaban bárbaros, Gaby. ¿Vos qué decís, no?
2: ¿Sabes que cuando salieron los primeros botines, me había comprado unos botines de Puma Rojo? Era el primero, creo que uno de los que me insultaban de afuera.
0: Este gringo, mirá la que se compró, dice. No, pero mirá los botines que se trajo Martín Mendoza, Mauro.
1: Tremendo. Pero ahora todos los jugadores...
0: Sí.
2: En el Mundial hablaban de eso. En el Mundial hablaban de eso, que ya no hay jugadores con botines negros.
0: Ah, claro, como no. Los tradicionales Puma de Diego Armando, ¿te acordás?
1: Exacto.
0: Los negros y blancos.
1: Los Borussia. Borussia.
0: Los famosos Legui Milani, ¿te acordás?
1: Igual ahora muy poco factura con los botines de jugadores, no es más antes.
0: No, olvidate. Ahora qué bárbaro.
1: Eran otros tiempos.
0: Eran otros tiempos y en plena época... Vos sabés que no quiero decir nada por Rodrigo, Mauro, ¿eh? No me quiero extender con eso. Ahí está buscando Bodoira. Le pone larga la pelota a Joaquín. Va a cubrir Jostic. ¡Tengo tiempo, Rodrigo!
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0: Ahí está la pelota
1: hacia atrás. Mala salida esta, ¿no?
0: Sí, Andreo. Quedó mal parado, Andreo. Mirá, ahí está la pelota a las manos de Thiago Caravaggio.
1: Se le enoja a Yulka porque la verdad que tal vez era para... proyectar por aquel sector, pero ese pase hacia atrás, esos robos que no pudo aprovecharlo central. Tal vez siendo más inteligente y más efectivo, lo puede haber utilizado mejor, porque robó varias veces ahí en la salida de Unión y no terminaron progresando.
0: Seamos sinceros con los que nos enganchan ahora. Caravaggio y López, ni se ensuciaron todavía, ¿no?
1: No.
0: Sí, que agarraron alguna pelota.
1: No, los dos creo que...
0: A buscarla atrás del arco.
1: Sacaron.
0: Sacaron, exactamente.
1: Sacaron del arco.
2: Igual la de central fue clara. La de
0: después, Flores.
2: Claro, que remató mal, pero fue clara esa jugada.
0: Esa, por ahora vamos 1-0 en el ping-pong.
1: Sí.
0: Martín Mendoza, la pierde entre tres. Arranca la rea, bien de atrás. Sale Bodoira, mete largo pelotazo a nadie. Se la regala a Serrano, que la está esperando en el fondo. Emiliano busca jugar con su arquero. Está Enzo López, que de acá le va a dar un largo viandazo de frente otra vez. Andreo devuelve con la cabeza. La deja en el lateral, que será para Central Argentino Olímpico. Ya en territorio de Unión Cultural y Deportiva. ¿Cuánto tengo, Mauro?
1: 27, te iba a decir, Martín. 0-0 si recién te enganchás. Bueno, el lateral ahí en tres cuartos para el equipo aurinegro.
0: El partido tiene el resultado por el que están jugando, muchachos. Acá no hubo mucho más que eso. El partido tiene el resultado que merece. ¿O estoy equivocado? ¿Ustedes qué saben?
2: No, yo creo que también la posición de, por lo menos, de Unión es no equivocarse y tratar que pasen los minutos. Después seguramente el partido te va a ir marcando para si tenés que arriesgar más o menos. Me parece que Central salió a buscarlo decidido, pero también no se tiene que descuidar, porque un gol en contra le costaría muchísimo en este momento. Todavía falta mucho.
0: Salir a hacer dos, Gaby, en una serie.
1: El tema es para
0: donde goles no sobran en esta serie.
1: Para Central el tema es cómo hacer el gol, me parece, ¿no?
0: Ahí está buscando Marchicio, aparece Nico, la limpia por el lado de Yulka. La tiene Brian, intenta amagar y bien, lo encontró a Sayago, que vuelve a aparecer. ¡Viene Sayago! Quiso meter el centro por al rastrón. ¡Viene Sayago! Y cuando se perfile le puede dar al arco, bueno.
1: Era linda esa pelota, nadie la esperó. Pero está encendido, Juan, con gambeta, con habilitaciones. Le falta la puntada final. Creo que en el desarrollo es mejor Central. El tema es que no lo plasma en situaciones.
2: Fíjate que cuando engancha para adentro, amagó a tratar de tocarlo y no lo tocó porque el tiro libre hubiera sido muy peligroso. Pasa que el jugador, o los compañeros no lo entienden, o está jugando solo.
0: Está jugando solo. Esa es una muy buena observación.
1: Sí, le cuesta a los delanteros ponerse en posición para que lo puedan habilitar.
0: Pero ¿cómo estás allá, Goy? Mamita. Muy bien, Juan. Aquí está buscando Marchicio. Otro que siempre anda bien. Lo bajan, dice, no, Castaño dice, acá va a ser. La jugada es acá. Y Alan Rojas, ¿qué va a buscar? Un largo pelotazo aquí en la Juan y López. Tiene que jugar tranquilito, acá nomás. Ahí está, lo buscó nomás. Y Caballo devuelve, le regala la pelota cuando sale de frente.
1: Sí, esos pelotazos no le sirven.
0: Viene Jostic, intentaba. Sayago, Camperi, buscó perforar la línea de fondo. De central con la rea no pudo, recuperó bien Alan Rojas. La puso abierta la pelota, la pelea López. Ahora mano a mano con Caballo. A ver qué hace el Juani. Pero ya llega también el Negro Argañaraz.
1: López tiene muchos problemas para resolver, ¿no? Recién ahí la cubrió bien, la te cachó rebotar. Si sabe, la quiere seguir cubriéndose el error y encima comete falta, ¿no?
0: Sí.
2: Una de las cosas que yo te decía en la previa es el trabajo que no se ve de Nino Gómez. Cuando la pelota va para arriba y le llega a Gómez, él te la tiene un segundo más, llega a los compañeros. Y en este momento la pelota como va, vuelve.
0: Sí. Aparte Luna prácticamente no participó el partido.
1: No, aparte Unión en casi 30 no generó absolutamente nada.
0: Raro. Ahí está buscando largo Thiago Caravaggio. Cruza la mitad de la cancha la pelota. Falta, le cobran a Nico Marchicio en la mitad. Se parará Córdoba. Participó Córdoba también. Bueno, hay varios que participan poco en el partido. Por el desarrollo.
1: Para mí, sí, yo le iba a decir lo mismo. No sé qué es lo que vio.
2: ¿No se apoyó? No.
0: Bueno, la pelota en el círculo central.
1: Bueno, va el Rafa, va el Chavo.
0: Entonces van a meterla adentro.
1: Va a ir adentro esa pelota.
0: Camperi la acomoda.
1: Va a defender central a la línea del área grande, ¿no? Y a la media luna.
0: Sí, señor. A ver. La tiene Lucho para meter esa pelota. A ver, Central se defiende, Unión busca esta pelota del ataque, la abrieron bien, arriba Enzo López.
1: Muy seguro, Enzo.
0: Muy bien, Enzo López. Porque estas son jugadas preparadas, sospecho yo. Lo pasa, mirá Sayago. 1-2 te falta. No le van a cobrar porque lo habían tumbado antes.
1: Sí. Falta clara de Camperi en el arranque de la jugada.
2: Perdón, Mauro, pero sabes que me había parecido que había ido muy lejos, Mauro. Pero bueno, Enzo, perdón. Pero muy, muy seguro y bueno, en la salida, como siempre.
0: Ahí está saliendo Rojas, se acuesta por el lado de Jostic, encara a Vladimir, ataca a Vladimir Jostic. Y acá el que sale con todo es Metternich. Gana un tiro de esquina.
1: Sí, bueno, siempre con criterio. Primero Vladimir, ¿no? Es un, para mí, de los tres de la liga que mejor técnica tiene. Podría ser 10, ¿no? La tocó bien, después Metternich pudo eludir al marcador y el centro terminó en el rebote, el tiro de esquina. Hay que ver si encuentra algo de la pelota aérea también central, que tal vez tiene menos altura que Unión.
0: La pelota la tendrá que meter ahora. Cambiaron otra vez el ejecutante. Ahora le dio Metternich. ¿Otro tiro de esquina o lateral?
1: No, tiro de esquina.
0: Bien, la sacó Luna.
1: Sí, lo tiró. No está mal, tal vez tirarlo, pero un poquito más alto. Tampoco tan bajo.
0: Lo que pasa es que yo no
1: cabecea
0: sé
1: las hormigas.
0: Yo no sé si él es el encargado del...
1: No, él le va a pegar Juan.
0: Vas a Yago a entrarle con ese perfil.
1: Sí, también que se cierre alguno, ¿no?
0: Bien. A ver. Aparte, aprovechando este ventisco.
1: Exacto, viento. Vos me entendiste lo que te dije.
0: Bueno, le pegó tanto como le había pegado Mark Metternich.
1: Y encima después no la pudo parar, Juan.
0: Tengo tiempo, Rodrigo. Dame dos.
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0: En el lateral está Joaquín Bodoira. Todavía no lo hicieron efectivo. Ya sacó larga la pelota buscando lo de Larrea. Va a pasar Larrea. Lo sigue Marchicio. Engancha a Larrea. Lo encuentran al Johnny Monzón. Y ataca a Monzón. No, para mí nada que ver, muchacho. El Chelo algo le dijo, ¿no? ¿Quién es
1: Marcelo
0: este?
1: Rodríguez.
0: ¿Fue offside? ¿Qué vieron ustedes?
1: Pensá que somos tenemos bien. Lo levantó, o sea...
0: Le van a molestar a Larrea.
1: Otra
2: por hablar.
1: Otra amonestación sonsa.
0: Bárbaro.
1: No sé, Central suele tirar a chique. De acá igual ver si allá se había adelantado toda la línea. No sé si había algo más. Muy difícil decirte sí o no.
2: No, cuando recibe, nosotros vemos que está en posición permitida, pero hay que ver cuando sale el pase, el movimiento que hace Monzón.
0: O sea que me están diciendo que el gol de Colombia no lo verían ustedes. Que lo cobraron ayer con el VAR.
1: Ni me hablé.
0: Una punta del botín. La punta del botín.
1: Va a mandarlo al pedicura, dijo Lorenzo.
0: Sí. Imagínate. Ahí está buscando la salida López. Mete largo el pelotazo Emiliano Serrano. Pero claro, mientras sea pelotazo, siempre lo iban a ganar los grandotes. Más
1: y encima cometió falta, López. No solo que no viene ganando ninguna, sino que encima comete falta.
0: Es muy difícil para Juan y con las torres que tiene Unión.
1: Sí, aparte si se planta en el forcejeo va a perder siempre.
2: Nah. Pero aparte que le viene muy alta. Si te viene abajo, que vos la puedas controlar, por lo menos para tenerla, pero le viene muy alta y va a perder siempre.
0: Le tendrá que dar el Rafa Nicola para cruzar la mitad de la cancha ese pelotazo. Veremos. No, prefirió jugar por abajo. Acá la pedía Camperi. Se abrió la pelota por el lado del Chavo Andreo. La tiene Andreo, sector izquierdo. No puede Monzón, la recuperaba bien Secotti. Cae el hombre central, que es Junca.
1: Andreo, muchas veces te das cuenta que es central y que no es lateral. No tiene mucho problema para pasar la pelota. Mucho sí. Problema para dar un paso a un compañero.
2: Sí, y muchas veces pasa cuando no tiene que pasar.
0: Sí, igual cuando llegó a esta Unión, siempre lo pusieron ahí, ¿no, Gaby? Nunca lo jugó de central, muy pocas veces.
2: No, sí, siempre me parece que encontró el lugar ahí. Aparte con los centrales que tenía Unión, siempre muy firme, nunca hubo dudas.
0: Claro. Ahí está metiendo el pecho, Yulka. Saca Andreo. Y acá Johnny. Choca con Secotti. Le pegaba la espalda al flaco. Igual se recupera bien Secotti, ¿eh? Lo deja atrás a Monzón. Encara al flaco. El capitán de Central la hace rebotar, Yulka. Se le va larga.
1: Ahí es donde Central no da pie.
0: No resuelve.
1: En los últimos metros.
0: Ahí está buscando el Negro Argañarás. Bien la distribuye. Y ahí está. Lo buscaron de primero, está habilitado, ¿eh? Y ahí está, viene
1: ojo
0: Monzón,
1: Luna, ¿eh?
0: viene Monzón, y pasa, a ver, pasa la rea, no, viene Enzo.
1: Era por abajo.
0: ¡Viene Enzo!
1: Sí, era, igual para mí era por abajo.
0: Si lo pasaba...
1: Porque no le das chance al arquero tan fácil arriba, más con López, que es un arquero que tiene realmente mucho timing para buscar arriba, no sé, Gaby.
2: Sí, leyó la jugada, sabía que el centro al venir por arriba tenía todas las chances de ganarla. Fue una buena contra, me parece que mal terminada.
1: Era por abajo. Para
0: cerré ver. La mía, Larrea, ¿eh?
1: Y si es por abajo, el rastrón, el arquero ya es más complicado. Tiene que tirarse, tiene que llegar justo. Si le pica, le puede rebotar. No por arriba, exacto. No arriesga tal vez a salir. Arriba, un regalo. Sí había quedado Central muy por delante de la línea de la pelota, casi todo. Fíjate que volvieron todos muy desesperados. Creo que eso lo hace el perder la pelota ahí en tres cuartos, ¿no?
0: La devuelven ahora en el toquecito. Le quieren pardar el partido, Unión. Acá viene buscando Camperi. La va a dejar pasar a Alan, sí, señor. Le pegó en la cabeza. Bueno. Justo fue entre el banco de Unión.
1: Bueno, se empieza a picar un poquito.
0: Le típico, devolvió un cotito.
1: Típico de semifinal, ¿no?
2: Yo te voy a decir, innecesario lo de Camperi. Viene de tres fechas de suspensión y le pega un cortito arriba a Alan Roja. ¿Con qué necesidad en una semifinal?
0: Sí, de verdad es cosa inentendible, ¿no?
1: Sí, hay muchos jugadores que no saben manejar lo que se llama el temple, tener un temple para jugar esta clase de partido, ¿no?
0: Claro, aparte teniendo en cuenta que como que está frustrado, que te ganó la pelota, entonces algo le tenés que hacer, ¿no? Al rival. Ahí está buscando Luna. Se abre la pelota por el lado de la ría, viene el X. Ataca bien, lo sacó de largo a Metternich. Ahí está, metió el centro pasado, lo llegaba Andreo. Pero por atrás sí aparece Monzón. La tiene Monzón, metió el centro. ¡Cabeció! ¡Cabeció solo! ¡Lo encontraron a Enzo!
1: La mejor de Unión, la mejor de Unión de un lado a otro. La verdad que fue buena esta para el equipo San Guillermino. Me quedo con esta.
0: Y acá se viene Martín Chomendoza. Cortaba el hombre Unión. Sí, completame, Mauro.
1: No, que te decía, fue buena esta porque fue un centro, el sector derecho. Pasó a toda la defensa, la volvió a meter. Eso siempre lo encontró el defensor entrando, saliendo, desordenado, sin la marca en claro. Y me parece que le faltó oficio de goleador. La Rea cabeció, pero no pudo nunca darle... Luna era, no tuvo nunca el oficio de buscar destinar un palo y más de todo la fuerza estando a pocos metros del arco, ¿no?
0: Lo encontró bien parado a Enzo.
2: Sí, estaba bien ubicado Enzo. Aparte, también llegó sin fuerza, como dice Mauro. Y también en esa contra, por ahí Unión pasó mucho el ataque y no lo aprovechó central.
0: Le metieron desde la esquina y saca con los puños Caravario. A ver qué hace Secotti. La puso abajo. Ah, se equivocó.
1: De todas las opciones, la peor.
0: La peor. Y arranca la Rea. Y viene Ezequiel, para mí siempre de los mejores de Unión. Ahí arranca la Rea. Pasa también por este sector el Colo Cavallo. Ahí está, viene el Colo. Vale. Viene el Colo. ¡Monzón López! ¡Tremendo! ¡Tremendo! ¡Lo caga pedo a todo López! Dice, ¿y qué se quedan parados? Sí. Se enojó el arquero con sus compañeros. La tuvo Unión. Esta fue la más clara, señores.
1: Sí, lo que pasa es que Central ahora, en la desesperación de ir, empieza a dejar espacios claros. Recién volviendo, López se desesperó porque la verdad era para cortar antes con falta. Quedó Martín Mendoza acá relevando Jostic y Serrano. No había mucho más. Después, encima, el pase de Serrano lo habilita aún mejor al hombre de Unión, que termina definiendo López y, bueno, la tira al tiro de esquina. Rojas,
0: ahora, qué bien,
1: pero,
0: Cavallo, loco.
1: Pero sí, pero ojo cómo Central comienza a desordenarse para volver. No es solo atacar, es no perder el orden, Martín.
0: Bien, vos, Gavito, ¿cómo lo viste?
2: No, para mí cierra muy mal Justin, muy displicente. No te puede ganar una pelota Cavallo llevándosela por delante.
0: Sí, lo atropelló.
2: Claro, tiene más decisión en esa instancia.
0: Va desde la esquina, Unión, parece empardar la cosa, saca Secotti en el primer palo, viene buscando Metterly, me está gustando más el muchacho el partido, ¿eh? Ahí está buscando Argañarás y arranca Central, y ahí está, se divide, ponen todos. La pelota se va afuera.
1: Sí, pero va a dar lateral nada más.
0: Bueno.
1: O falta. Lo que pasa es que, bueno, era lógico, Central al arriesgar un poco más, va a encontrar
0: el paso. Pedo que le pegó López.
1: Y Unión está preparado para contragolpear más que para hacerse dueño del partido. Y creo que le asienta bien este pasaje del encuentro al equipo local.
0: Es líder eso, ¿eh? ¿Se nota?
2: Sí.
0: Es líder, ¿eh?
2: Sí, pero no tanto. A veces hay que medir las pulsaciones porque son compañeros.
0: Bueno, ahí está. ¡Metieron Secotti! ¡Llegaba Metternich! El que cortaba era Joaquín.
1: Sí, buen cierre de Bodoira, ¿eh?
0: ¡Buen cierre de Bodoira!
1: Pero fue bueno el centro de Secotti, ¿eh? Este centro sí fue picante. Porque cualquiera que la pueda tocar y va hacia el arco, está a pocos metros, pero terminó cerrando bien Unión. Ahora sí me parece que definitivamente por lo menos las llegadas son más claras. Hay menos juego, pero las llegadas son más claras.
0: Es como me gusta a mí.
2: Sí, recién Metternich también metió una diagonal muy interesante, fue al espacio a buscar el centro. Ahora está más jugado de los dos lados.
0: Sí, ahí se empezó a abrir por aquel sector también Unión. Ahí viene buscando el Chavo Andreo. Lo buscaba el Johnny Monzón, toca de primera. La devuelve de primera también Córdoba. Y va a pasar el Chavo, va a llegar. Sí, va a llegar a espalda de Cerro. Le manoteó una camiseta. Ahí, a ver. La ponen con Monzón. Tira la gambeta. Ahí está, enganchó bien Monzón. Luna. Lo pasaba la pelota. Termina sacando Jostic. Se anima el partido. Ahí viene buscando Bodoira. Viene Bodoira. Metió una pelota larga, falta de Metternich. No. Siga, dice, y chocaba Andrés. Y después, la salida de Vladimir. La mete y larga la pelota. Cubre bien Bodoira. Saca Martín Mendoza el pelotazo. Y acá está. Viene López. Ah, va a llegar Caravario. Va a llegar Thiago al lateral, muchachos. Cuéntenme. Ah, no, pensé que iba al lateral. La pelota.
1: No, el partido ahora tiene un ritmo bárbaro. 41.
0: Sí, está lindo.
1: Creo que ahora sí se armó más de ir-venir. Más allá que Unión intenta no perder el orden central. De a rato como que sí pierde. un poco el orden, va un poquito más desorganizado, y de repente comienzan a aparecer las llegadas y Unión empieza a aprovechar a este hombre.
0: Se viene el Johnny, se viene el Johnny, le tira la camita, a ver, se fue largo Johnny, corto justo Serrano, la mía, ahí Andrés Luna.
1: Bueno, se anima ahora Unión a hacerlo jugar a Monzón, ¿no? Ahora sí gana en la mitad de la cancha y distribuye para aquel sector. Esta es la mejor posibilidad para Monzón, jugar uno contra uno, porque te liquida, tiene gameta para adentro, tiene gameta para afuera, y tiró el centro, me parece, en el momento justo cerró Serrano, pero Unión ahora sí equiparó hasta en el ping-pong que era favorable a Central.
0: Y le va a dar Córdoba desde el banderín, era olímpico, la tapa justo Enzo López, otra pelota que será para Unión, muchachos.
1: Bueno, manotazo Salvador, ahora es el momento de Unión, tiene las mejores, el local. Qué cachetazo metió López. No sé si se metió o no, pero daba toda la sensación que sí, Gaby.
2: Sí, no sé si entraba, pero sí, era muy, muy peligroso. Me parece que ganó el medio Unión y a Central le está costando. Agarrar, recuperar la pelota en el medio y tener hacer dos toques seguidos.
1: La pierde muy rápido también ahora, viste que no la ha podido aguantar más. Ni Sayago, ni Metternich, y bueno, eso lo sufre.
0: Ahí están, forcejeaban Vladimir y Andrés Luna. En la mitad de la cancha está solo López. La pelota la terminaban abriendo para Sayago. La recupera Luis Camperi. Ahí está arrancando la rea. Se topaba con Bodoira. Y la tiene Ezequiel. Y buena pelota, la buscaba perforar la defensa, la última línea de Central. La pelota la busca Sayago. Se le fue larga a Sayago.
1: Sí, se desapareció el partido Sayago. Después de los 30 y pico minutos, como que le ha costado, Juan, volver a hacer picante en el partido, a insistir. Y bueno, mirá esta salida.
0: No, horrible. Acá está buscando Yulka. Bueno, Yulka hace las cosas más fáciles para la salida de Andreo. Ahí está buscando, pone los dos con Secotti. La divide, la tiene Nico Barcillo. ¿Qué demostrabas? ¿La marca del reloj?
2: No, la hora que iba. No me digo, no ve la hora. Digo, van 43.
0: No digo la hora, sí, perdón, 43. Se puso lindo el partido en este tramo. Lo pasaba en largo, va a llegar Caravaggio. Sí, señor. Y ahora sí.
1: Bueno, Thiago con las piernas también tiene ciertas dificultades, ¿no? Gaby, yo no lo veo siempre.
2: No, con las piernas, con le cuesta, no tiene una pegada clara, no tiene un
0: ¡Metternich!
1: Se apuró demasiado. Porque ya salió tres veces, la tiró siempre directamente al lateral, como con algunas dudas para ahora rechazar, pero está Gaby porque lo ve todos los domingos. Pero tomó demasiado ritmo esta recta final del primer tiempo, como que le agarró la desesperación a los dos. De poder hacer un gol mejor Unión igual en este último pasaje.
0: Qué bueno para que devuelvan la entrada, Mauro, ¿no?
1: No, creo que la entrada devuelve el partido de 0-0, pero no es aburrido, no, malo. No. Un rato, en el arranque mejor Central, un poquito mejor Unión.
0: Ahí está buscando Yulka, la tiene Brian por el sector derecho en el ataque. Claro, se abre Marchicio, se ofrece Nico y está habilitado. Se viene Juani, a ver, entra López, puso el centro, corta el Rafa. Salida será de la red.
1: Muy poca decisión, López.
0: Dale, le dice. No fue falta. Se enoja Córdoba. Y ahí está Martín Mendoza, la vaca Martín. Corta adentro, caballo. Corta el colo. Se agarra la cabeza, Yulka, mirá.
1: Qué minuto, tremendo, porque Central contesta rápido. Esta fue. Martín Mendoza tiene una técnica, la mató y la metió de cachetada.
0: Terrible.
1: Se relamía Yulka. Pero antes te decía, López tardó dos horas para tirar un centro y hacerlo rebotar en el rival. Increíble, ¿no?
0: Ahí está.
2: La pelota que recuperó Mar y el pase que asiste.
0: Ahí está. Meter a Sayago desde el banderín. A ver. Los pasó a todos en el segundo palo. Ahí salida de arco. Tengo tiempo, Rodrigo. Dame dos.
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0: Caravaggio, estamos sobre el borde del final del primer tiempo. Partido 0-0, pero entretenido. Se puso lindo el partido. Acá está buscando Yulka. Se abre por el lado de Juani. Va López a buscar por el sector derecho. Ya son dos los que lo cosen en la marca. Uno es el Lucho Camperi. A la pelota va atrás con el flaco Secotti. Se ofrece el flaco y encara en diagonal. Bien, la esconde. Lo marcaba Johnny Monzón. Ahí está, va a dividir y va a perder. Y
1: ojo con esta pérdida.
0: Con varios hombres que van al ataque. Se viene Unión, se viene Camperi. Ahí está buscando la pelota cortita con Córdoba. No, estaba enganchado ya. Se había quedado enganchado Luna, ¿no?
1: Bueno, la hizo tan mal Unión.
0: Bueno, o sea, y la Rea se lamenta.
1: Pero la pérdida de Central primero. Secotti la juega mal porque venía volviendo Yulka de espalda. Lo obliga al error, la pierde. y había quedado de tres líneas de pelota Sayago y Marchisio, o sea, no tenía ninguno del medio. Unión la manejó muy mal esta, podría haber sido realmente una jugada que podría definir serie un gol, ¿no?
0: La Real, el resto que le pegó a Córdoba, que dice, era por acá, le dice. Ahí está buscando Bodoira, sale Joaquín, la hizo muy bien, la puso por arriba, viene Luna, la pelea el Pollo, en falta Sayago.
1: Sí, la falta fue de Roja, ¿no? Esa
2: En esa contra eran 5-3.
0: Sí,
2: central.
0: Sí.
2: Era, o hasta podía avanzar él mismo y romper línea, pero era por este lado con la Rea.
0: Ay, mirá, fíjate cómo le dice Córdoba a la Rea que se deje joder, ¿no? Porque lo está recriminando desde hoy que era por acá la jugada. Y bueno, ahí está. Se dijeron algo sus compañeros.
1: 5 más.
0: La pelota la da Rafa. Largo pelotazo. Se tiene que hacer visera.
1: Tiene ganas de seguir viendo el partido.
0: Sí, Castaño.
1: Sí, ya pasando, 47.
0: Ahí está buscando la pelota Camperi. La pelota se abre por el sector derecho. Viene Bodoira, que ha jugado mucho por este sector. La tiene Bodoira. También viene buscando la Rea. Engancha la Rea. Lo busca Córdoba. Termina cortando Sayago. Recupera Juan, pero todo está en territorio de Central Argentino Olímpico. La pelota sale por un costado. Va a buscar la Monzón. La recuperaba bien el Johnny. Le queda el Chavo Andreo. Cortita, buscándolo al Negro Argañarás. Y viene a meter presión Martín Mendoza. La pelota se abre por el lado del Colo Cavallo. La tiene el Colo. Y acá está buscando la Rea, paradito a la mitad de la cancha. La recuperaba Juan.
1: Muy lento Yulka, ¿no? Hace varios partidos ya que Yulka viene con un ritmo, se ve menor a lo de los compañeros. No sé si arrastrando alguna lesión de principio de año, pero como que le falta esa explosión recién en la dividida, perdió muy fácil.
0: Sale de lateral Joaquín Bodoira. Estamos jugando ya lo adicionado al reglamentario por parte de Juan Castaño. Ahí está buscando la Rea, engancha la Rea. Lo sigue a todos lados Vladimir Zostic. La pelota otra vez atrás con Joaquín Bodoira. Y aquí está Argañarás. La tiene el Nego. Otra vez arranca la Rea. La pelota entrando al área grande la devolvió muy bien el Luna. Y el que ataca ahora es justamente Argañarás. Se va a acostar sobre el banderín. Lo empujan. Acá se paran los muchachos. Y ahora se corren. ¿Y la pelota qué fue? ¿De esquina? ¿Falta? ¿Qué fue?
1: ¿Falta? Sí, falta.
0: Fue falta.
1: Va a ser un córner corto. Mirá lo que robó el Nego. Se enoja Rojas.
0: ¿Por qué?
1: Porque considera que no fue falta. Pero...
2: Ah, el asistente.
1: Exacto, lo cobró el asistente.
0: Ah, lo cobró el asistente.
1: Fue un poco y un poco. ¿Viste esa jugada? Normalmente cuando el jugador se arrodilla y queda ahí, como que la mayoría cobra. Si es o no es, Gaby, no sé, pero te la cobran siempre.
2: Depende si es para local, si es para el visitante.
0: Casi un tiro de esquina tiene Unión.
1: Un córner corto, onda hockey, ¿viste? Sí. Córner corto.
0: Y le tendrá que dar Córdoba a la pelota. A ver, señoras y señores. Toma precauciones, Central puede ser la última del primer tiempo, le dio Córdoba. Gana Seco, tiene que dar la pelota para entrar.
1: Bueno, quedó otra vez desparramado Nicola en el área y algo le dice a Castaño. Queda un minuto, tenemos ya 49.
0: Le dio largo Enzo López. A ver, están volviendo todos en Unión. La pelota la termina cabeceando con dificultad, pero acá lo pasa. La recupera Córdoba. La tira el Negro Argañarás y acá está la Rea siempre. Viene metiendo bien la presión Justin. La tiene Vladimir. Cambia de frente, se la regaló a Lucho.
1: Le faltó
0: Camperi.
1: Fuerza. Parece que Camperi. Miró una jugada.
0: Ahí
1: que
0: está
1: no...
0: la Rea, está la Rea, está la Rea, está la Rea, está la Rea. Lo va a dejar atrás. Ahí está, bien. Alan, ahí está la Rea, al arco. Bueno. Se terminó abriendo. ¿Qué jugada que armó la Rea? ¿Qué jugada que armó Ezequiel?
1: Toda de la Rea. Pero hay una pérdida de Justin innecesaria. O sea, al medio nunca. Más cuando el equipo está a salida. Jugó Unión en la recuperación para ir la Rea. Perdió a medias, después se recuperó, se la ganó y obviamente sacó ese derechazo tremendo. Un poco López, igual me parece esa pelota se abría, no sé si tenía definitivamente destino de gol, pero fue una situación más para Unión, que desde los pies de la Rea tuvo los mejores ataques.
0: A mí, el que más me gustó en Unión, no sé, ustedes me van a decir después, pero para mí de los mejores de Unión. Ahí está buscando otra vez la pelota. A meter el centro. Bien pasadito. No podía el Chavo Andreu. Llegaba justo a Nicolás Marchisio. Después la salida será Serrano. Le gustó tanto el partido a Castaño que lo sigue haciendo jugar. Acá arranca otra vez la Rea. Viene a meter presión Nico Marchisio. La tiene la Rea. Marchisio. Se la gana bien Nico. Y va a pasar la pelota.
1: Es buenísimo. Si la
0: y acá
1: cambia.
0: Viene Mar Metternich. Y si el otro lado vienen dos. Ahí está. Ahí está Sayago. Sayago. Sayago. Sayago. Sayago. Central. ¡Gol! De Central Argentino Olímpico. La termina siendo Mar Metternich. Quedó totalmente descompensado Unión. Quedó totalmente 1-3. En la defensa increíble. La hizo Barro. Había que definirlo. Sayago con una ayuda. La pelota rebota en un hombre de Unión. Lo vence a Thiago Caravaggio. Central Argentino Olímpico sobre el epitafio del primer tiempo. Se adelanta en la serie. gana Central 1-0. Lo dijimos, hoy estaba en su tarde Juan Santiago, el autor del gol.
1: 50% para mí de Marchisio, un 25% de Metternich en el pase en el momento justo, y el resto de Juan con algo de fortuna, porque alguien la rosa en el medio, un poco Caravaggio me parece. Pero qué pérdida de Larrea, cuando no falta nada, tenés que dejarla que se vaya al lateral. Marchisio, tremendo, porque no solo la robó Gaby, ahora Gaby también va a hacer el comentario, sino que de zurda, que no es un... La tiró por la banda entendiendo que era por ahí, tal vez otro la hubiese querido cruzar. Era por ahí, la tiró por la banda. Después Metternich la cambió en el momento justo y Sayago pone el 1-0. El partido estaba para un gol, tal vez más para Unión en este momento que para Central, pero el fútbol es así. Pero ¿cuánto le doy al robo de Marchisio contra la línea ahí pegadito al banco, Gaby?
2: Sí, sí, tal cual. Mucho que ver en esta jugada, en este gol, lo que hace Marchisio aquí contra Larrea. Ahora, a mí, yo me pregunto sinceramente... ¿Cómo quedó posicionado Unión?
0: Sí.
2: ¿Dónde estaba la defensa y dónde estaban los volantes? Porque desde que robó Marchisio a Metternich ya quedaban 3-1. Que muy mal posicionado en una contra cuando era el mejor momento de Unión. Porque en los últimos 10 minutos me parece que fue mucho más Unión que Central, donde no podía agarrar la pelota, donde no la recuperaban en el medio, donde la pelota volvía rápido. Y bueno, en una contra, la verdad que inesperada por el momento del partido, por lo menos, Central encuentra un gol que sin duda que tenía que ser de Sayago, no solamente por la tarde que está teniendo, sino me parece que de los jugadores más claros que tiene Central, pero también está haciendo un muy buen partido Mark Metternich.
0: Señoras y señores, nos vamos al entretiempo. Acá algo fueron a decirle al árbitro, ¿eh? Fue Mauro Fagiano personalmente a charlar con Castaño. A la mitad de la cancha sale el árbitro del partido. No sé qué se puede llegar a discutir de abajo. Los protagonistas ya caminan a zona de vestuarios. Sayago rompe la equidad de esta serie que había tenido posibilidades, la tuvo Unión, la tuvo Central, ya lo van a comentar los muchachos, aquí en la cabina del Estadio 18 de Mayo, Central Argentino Olímpico tuerce la serie, lo gana 1-0, pero faltan 45 todavía.
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1: Volvemos, estamos en el entretiempo, este partido semifinal de vuelta, torneo apertura, se fueron los primeros 45 minutos. Vamos con el comentario de este primer tiempo que gana el visitante, gana Central 1-0.
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1: Bueno, gana Central 1-0 en este primer tiempo. Todo tiene una explicación. La verdad que este primer tiempo tuvo distintos momentos, tuvo distintos pasajes. En el arranque, la verdad que Central salió decidido, ¿no? Salió en búsqueda de ese gol que necesita y que, bueno, hasta ahora ha obtenido. Y se posicionó en la cancha adueñándose de la pelota, buscando a través de la circulación. El buen ya arranque, desde movida nomás ya sabíamos que Sayago tenía un buen partido, ¿no? Preciso, gambeteador, explosivo en los últimos metros. La mejor versión de Juan para remediar un poco lo que había sido el primer partido, ¿no? De Sayago, que siempre tanto se le exige. Y Central arrancó mejor, tuvo una muy clara en ese pase de Sayago para Alan Flores, que de volea termina tirándola cerquita del palo derecho. Después hay un par más de acercamiento de central, un remate de Alan Rojas a la salida de un tiro de esquina que se va por arriba, y alguna otra aparición también de Flores que no termina, tal vez en una situación neta de gol por una mala toma de decisiones. Pero ese arranque en esos primeros 15 minutos me parece que Central se posicionaba mejor que Unión de San Guillermo. Pasó ese momento de Central, Unión de a poquito, a través de algunas apariciones de Larrea, de otro posicionamiento de Argañarás ganando alguna dividida, algún chispazo también de Monzón, comenzó a posicionarse de otra forma. Y ahí es donde tal vez más se enredó el partido, ¿no? Donde los dos creo que por momentos se prestaron bastante la pelota, no había un dominador claro, sí sobresalía el trabajo de algunos, caso de Metternich por el lado de Central, un buen trabajo de Marchicio, la salida desde el fondo de Alan Rojas. En Unión, los que nombrábamos más, un buen trabajo defensivo en un par de cierres del Colo Cavallo. Y el partido, la verdad que deambulaba en eso, ¿no? En mucha paridad en ese tramo del partido. Hasta que, entrando en la recta final del primer tiempo, se adueñó Unión. Comenzó a ganar mucho más las divididas. Ya Central no era tan incisivo con Sayago. Ya Marchicio no ganaba tanto las pelotas en el sector medio. Y Unión se posicionó mejor. Y ahí fue cuando Unión más cerca del gol estuvo. Primero un cabezazo de Luna que termina tapando bien Enzo. Después una seguidilla de tiros de esquina, tiros libres. Uno de ellos se metió olímpico, la termina cacheteando Enzo López. Una trepada del Colo Cavallo que bueno, termina dejándolo también expuesto a Josti, que termina perdiendo en esa dividida, un central mal parado. Y termina también López en conjunto después con su compañero Alan Rojas mandándola al tiro de esquina. La verdad que nosotros decíamos, bueno, parece el momento Unión, cuando tal vez Unión se sintió más cómodo en el partido, con más espacios, abriendo bien la cancha, que es lo que juega Unión, un equipo que espera y después es explosivo en mitad cancha hacia adelante. Esa es la fórmula de Unión, aparte porque tiene los jugadores. Bueno, cuando estamos viendo ese partido, llega el gol de Central ya con adición. Había avisado en una antes, bien Gaby me decía, en una contra que Metternich se la dio a López, después se terminó enredando, Martín Mendoza había tirado el centro a media, bueno, ya había sido como un indicio de decir, ojo cómo quedás parado si vas en búsqueda de ese gol. Y para redondear ese primer tiempo que me parece que se cerraba en el 0-0 y que tal vez no estaba mal por los momentos de uno y otro, se iba a encarrilar en eso, llega una pelota puntual, para mí hay mucho error de Larrea en el arranque de la jugada, una pelota enfrente de los bancos donde podría haberla dejado ir al lateral o haberla tirado larga por la banda. Quiere gambetearlo, quiere salir con un taco en ese sector con Marchicio. Marchicio gana, lo habilita Marc y ahí se ve lo descompensado que había quedado Unión. Quedó Bodoira contra tres de Central. Metternich la cedió al medio. Premio se puede llamar tal vez para Juan Sayago, que ha hecho un gran primer tiempo. Queda mano a mano, Juan define. La toca a medias Caravaggio y pidiendo permiso se mete en el arco para... obviamente, ¿no? La locura del sector visitante y el gol que momentáneamente le está dando la victoria Central en la serie. 1-0, tal vez en el momento menos pensado para Central, llega el gol de Sayago y la diferencia en el marcador. Para Unión, un baldazo de agua fría y un cachetazo. Primero, porque Unión, si hay algo que le hemos destacado siempre, es el orden. En esta jugada quedó totalmente desordenado. Y segundo cachetazo, tal vez cuando mejor se sentía, te digo en el partido y tal vez en la serie. Porque en la serie creo que era el mejor pasaje, llega el gol de Central. Pitazo de Castaño, que hasta ahora no tuvo demasiado inconveniente, y al vestuario. Quedan 45. Suerte y verdad. Central para seguir haciendo tal vez un plan de partido parecido, tal vez tomando algunos recaudos más. Más de todo por el sector derecho. Creo que va a tener que jugar otro segundo tiempo Yulka, colaborar un poco más. Contragolpear mejor. Y Unión... sacar la otra faceta del juego. Ahora no es contragolpear, ahora es tomar la pelota, hacerse dueño del partido e ir contra el arco de Enzo López. ¿Tendrá las ideas? ¿Tendrá los elementos? Creo que sí, los elementos los tiene. ¿Tendrá el gol? Que es la otra cuestión. Veremos. Esto me ha dejado a mí los primeros 45 minutos.
0: Muy bien, señoras y señores, el comentario de Mauro de lo que ha sido esta primera parte con un gol de Sayago sobre el final. Frotó la lámpara Sayago, y por supuesto, Mauro plantea que, bueno, Unión va a tener que buscar otro rol ahora, Gaby, porque está perdiendo la serie.
2: Sí, sí, sin duda, y me parece que el comentario de Mauro, el que miró el partido, si mañana quieren ver la repetición, es tal cual lo que pasó.
0: Es espectacular.
2: Es espectacular el comentario, porque realmente, si bien no había... Unión estuvo mucho mejor en los últimos 10, 12 minutos, donde Central no recuperaba pelota y aparte tuvo VAR, y me parece que la actuación de Enzo López fue fundamental para, sí, para mantener el cero y tratar de hacer reaccionar a sus compañeros. Y bueno, y es sorprendente en el ataque lo mal que quedó parado en esa recuperación de Marquicio, que quedó Unión.
0: Todos hablan de eso, Gabi.
2: Porque sí, porque Larrea, en vez de apoyarse cuando está de espalda, con Bodoira la pierde, con Marquicio, y quedó Bodoira solo.
0: Sí.
2: Defendiendo contra Metternich en el pase que mete la diagonal hacia afuera.
0: Con dos hombres solo.
2: Y con dos hombres del otro lado. Entonces, los centrales no estaban, el lateral del otro lado tampoco estaba, el volante central que por ahí se podía meter adentro tampoco. Por eso.

0: Ahora no es más esperar, esperar y no, tratar de no equivocarse. Ahora va a tener que salir a buscar en ataque, arriesgar un poco más, hacerse dueño de la pelota. Y tampoco Central va a tener que regalar ese tiempo de lo que se juega el segundo tiempo, de darle la pelota a Unión y esperar lo que venga para contragolpearlo. Me parece que Unión va, Central, perdón, va a tener que seguir jugando como lo hizo desde el comienzo. No como en el final, pero sí como en el comienzo del primer tiempo.
1: Señoras y señores, el comentario de Mauro, perfecto. Lo de Mauro lo destacaba el propio Gabriel Espínola. El Gabi también aportando lo suyo en esta tarde con dos comentaristas aquí desde el Estadio de Unión. Vamos presentando la etapa complementaria, la que define esta liguilla.
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1: Estos 45, Maurito.
3: Exactamente, va obviamente a depositar a uno en la final del próximo domingo, esperando también el ganador de la otra serie, ¿no?
1: Que ya empieza.
3: Ya está en marcha.
1: Ya está en marcha el partido, en la cancha de San Lorenzo de Ambrosetti, juegan los dos San Lorenzo. A ver, Castaño, vamos a dar la orden, dio la orden, atrás con Luis Camperi. ¿Hubo cambios, Mauro?
3: No veo cambios, Martín, no, los mismos 11 en Central, los mismos 11 en Unión. Sí, Central ya agotó una variante, que fue el cambio obligado por la salida de Alan Flores.
1: Acá viene buscando Juan Sayago, que hizo el gol de esta victoria parcial de Central Argentino Olímpico. Ahora viene buscando abajo el Nego Argañarás. Empujaba a Metternich con falta, dice Castaño. Y se calienta el Nego.
3: Sí, falta. Creo que el segundo tiempo va a tener otra temperatura, obviamente, que va a tener roce, va a tener un poco de todo. Condimento lógico, Martín, de algo que te define un pasaporte, una final, ¿no?
1: Lo que sí, Maurito, si Central clasifica finalista, el primer partido se juega el domingo que viene en la cancha Central, sea cual fuese de los cualquiera de los dos a Lorenzo, ¿no? Va en desventaja Central Argentino Olímpico. Siempre tiene que jugar la primera de local el equipo de Martín Díaz y de Rodríguez. Pero bueno, poco importa eso. Primero hay que cerrar este partido.
3: Exacto,
1: ¿no?
3: Parece que falta un montón y a esta altura, Martín, tema localías, no pesa, ¿sí? No. Pesa obviamente más de todo la ventaja deportiva, ¿no?
1: Sí, señor. La pelota está parada con Luis Camperi. Aquí la tendrá a la mitad de la cancha. Por ahora, frío el segundo tiempo.
3: Sí, no intentando arrancar. Dos faltas, lo único que tuvo.
1: Exactamente. Le tendrá que dar Lucho Camperi. Va a ir el Colo Cavallo a buscar arriba. También se fue el Rafa Nicol. Están los saltos de Unión entrando al área grande de Central Argentino Olímpico. Veremos cómo desarrolla esta pelota parada el equipo de Unión. Le dio Camperi, la dejó corta, la devolvía a Central Argentino Olímpico, viene a pelear el Juan y López. Le va a quedar a Martín Mendoza el saque lateral. Si era para Unión, tengo tiempo, dame una.
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1: Larrea lo busca Córdoba, la toca de primera, cae Larrea, no hubo nada, levántese, le dice Castaño. Saca largo el pelotazo, Secotti se desprendió de la pelota el flaco. Le va a quedar a Joaquín Bodoira, va a meter presión. Sayago, por eso se apoyan con Thiago Caravaggio. Sale Caravaggio buscando por abajo y está limpio para salir el Nego Argañarás. En la mitad de la cancha le espera justamente Luis Camperi. Hace un paso hacia atrás Camperi y lo entrega con el Rafa Nicola. Intenta ir más arriba Unión. Está más replegado Central Argentino Olímpico, tirado a la contra.
3: Sí, igual yo no sé si es bueno para Central por ahí esperar tan atrás, porque te vas metiendo solo sin que el rival haga demasiado. Sí, tomar por ahí algún que otro recaudo, pero me parece que Central tiene que seguir jugando el partido que jugó. Ya de lo táctico hizo un cambio, ya Yulka lo cerró para jugar más en el doble cinco, lo tiró más a Yago de punta. Cuestiones que bueno, a veces como que pueden resultar como que no, Gaby. A mí cuando empezó a toquetear tanto, tan de temprano, mucho no me gusta.
0: Sí, cambió posicionalmente los jugadores. Ahora está un 4-4-1-1, un 4-4-2, pero bueno, tratar de recuperar, tener un poco más de lucha en el medio.
3: Sí, seguramente eso. Le va a pegar López, tres minutos.
1: Le va a dar Enzo esa pelota. Clave el Enzo en el primer tiempo. Lo dijo el Gaby, lo destacó Mauro. Clave el arquero. Acá se ve la categoría de Enzo López. La pelota lo pasa al Rafa Nicola, no hubo nada. Pide falta el Rafa.
3: Yo, la verdad, esta no sé si son falta, porque es forcejeo. Sí. Obviamente que Nicola, ser tan grandote y no poder impactar de cabeza, termina cayéndose.
1: Bueno, Monzón encaraba, Serrano la depositaba en el costado, saca el lateral Unión, está desprolijo el segundo tiempo. Acá viene buscando Cavallo, se viene el Colo, y allá aparece Joaquín Bodoira. Está solo Bodoira, sale desesperado Marchillo a intentar cortar la línea de pase. El que ataca es Larrea, por aquel sector se la gana Marchillo. Y tendrá que ser la reposición de Unión Cultural y Deportiva. La red esperaba que llegue Bodoira. Sí, señor. Le da la pelota para que Joaquín sea el que la meta con las manos. La pelota está en poder de Unión Cultural y Deportiva de San Guillermo. El partido lo gana Central. 1-0.

0: sobre el final del primer tiempo, marcó el gol del desequilibrio Juan Sayago, y con ese gol ponen a Central finalista de la apertura. La pelota se divide en la mitad de la cancha y ataca Sayago. Encara Juan, lo pasa Camperi, falta de Camperi.
1: Y ojo, porque Camperi no es uno de los...
0: ¿Amonestados?
1: No, Camperi no. Perdón, era Larrea. Uno por enojo había sido, no acordaba, pero era Larrea.
2: Sí, Larrea.
0: ¿Y a quiénes boquearon hoy?
1: Nicola. Nicola y Yulka.
0: Ah, bien.
1: Nicola, Yulka, tengo como amonestados. Y Larrea.
0: Bien, Sayago se va a tomar un ratito para recuperarse. De esto no pasó nada, muchachos.
1: No fue nada. Sí fue falta, pero me parece que no fue para mucho más que esto.
0: Muy bien, señores y señores. Tengo tiempo, Rodrigo. Dame dos ahí en estudios.
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0: ¿Qué quisieron hacer, muchachos?
1: No sé.
0: Va, yo pensé que estaba programado esto. ¿Es tirarla afuera?
1: No, directamente.
0: Dale la pelota a tu rival. Sale de lateral. Como ahora Luis Enrique patea la pelota larga, Mauro, qué sé yo.
1: Sí, viste que ahora se usa. Pero eso es el saque de arco.
0: Le sale bien únicamente al PSG. Nadie, al único que le puede salir bien.
1: Sí, debe haber algo de apuestas también ahí, ¿no?
0: No, sí.
1: Porque siempre tirarla afuera, yo no sé, pero...
0: Ahí está buscando Andreo, lo pasa la pelota a Martín Mendoza, la toca Johnny Monzonen, tiene que aparecer el Johnny, se le va larga, la pelota va al lateral, poco muchachos del segundo tiempo.
1: Nada, te diría nada, 6.35 nada.
2: No, y también estaba pensando en la posición de los jugadores centrales, Mendoza, ¿le alcanzará para defender la zona ahí de volante? Unión, ¿seguirá con el mismo sistema táctico? ¿Hasta cuándo?
0: ¿Qué tengo en el banco, Mauro?
1: Por ejemplo. Ya te digo.
0: Ahí está Sayago, después me preparas el banco, tanto de central como de unión. Ahí viene apareciendo Mark Metternich, acá está Mark, medio al arco. Sí, dámelos.
1: El banco de unión, bueno, el arquero suplente Matías Segata, después está Carlos Barrera, Guillermo Coronel, Matías Costamaña, Juan Zanichelli, David Silva y Brian Gaitán.
0: ¿Quiénes entran ahí, Gaby? Vos que los conoces más. Gaitán seguro.
2: Gaitán seguro, Zanichelli, otro de los chicos que viene entrando mucho. Los demás, Coronel viene de una larga lesión y los demás son defensores.
0: Bueno.
1: Y en central, el banco, el arquero suplente Ricarte. Después tenés Carlos Sauco, defensor. Juan Flores, defensor. Martín Mendoza, que ya ingresó. Jonathan Dos Santos, delantero. Elías Escalada, volante. Y Gonzalo Baraldo, que está de zapatilla. Yo eso es lo que no entiendo.
0: No, Gonzi no está. Está fichado, pero no juega.
1: Está bien, pero ¿para qué va a quemar un nombre en el banco? Por nombre, bien. No más para decirte a Baraldo. Me suena raro, porque yo recién lo vi de zapatillas.
0: No, está bien, porque te decía, Maurito, por el tema de que viste que no iba a jugar. No sé por qué lo ficharon. ¿Para qué lo sentaron en el partido?
1: Sí.
0: Para estar con sus compañeros, seguramente, Gonzalo, más que nada.
2: Como terminaron los compañeros el viernes de la noche, como terminaron los chicos del Sub-23.
1: También.
0: Ahí está buscando la salida. Abierta esa pelota, la ponía Córdoba. La toca Larrea hacia atrás. El Colo. Argañarás. Camperi. Buscaba otra vez Córdoba. Bueno. No poca, está preciso, ¿no?
1: Poca conexión Unión. Central no se desespera, lo espera. Para mí demasiado atrás en este pasaje del partido, pero bueno, creo que es parte de la estrategia. La verdad que, por ahora, decepcionante arranque el segundo tiempo.
2: Sí, nada que ver de lo que había comenzado el partido. Nada que ver. Está muy enredado. Los dos equipos tienen sus dudas.
0: Va a ir el Rafa arriba de Martín Mendoza. La va a terminar ganando el Rafa al lateral. Tengo tiempo, dame dos.
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1: ¿Cuánto cuesta que fluya el fútbol en este momento el partido, no?
0: Está muy bajo.
1: Dos pases al lateral.
0: Y en este ritmo se beneficia Central.
1: No, ni hablar que, siempre que va ganando, si el partido no se arma... Es beneficioso. Igualmente, mejor siempre defenderte con la pelota, Martín, más que...
0: No, lo dudo.
1: Que otra cosa, ¿no?
0: Pero yo no sé en cuántas oportunidades... sí, decime, Gaby.
2: 16 minutos, gol de Balboa en Ambrosetti, 1-0, gana San Lorenzo de tostado.
0: Muy bien, cómo anda Fabri, ¿no?
1: Qué dato. Qué tremendo, ¿eh?
0: No, pero aparte de ahí aparecen los nueve. Qué bárbaro.
1: Sí, aparecen, sí. Los nueve de la jerarquía de Balboa, ¿no?
2: Aparece cualquier nueve.
1: Se aparecen los nueve, mi amigo.
0: Pensar que en algún momento se habló de que podía recalar algún club de Ceres, Mauro, ¿no?
1: Central. Ah, ¿sí? ¿Por qué da tanta vuelta Central?
0: No, mira que Chilino quería traer. Qué increíble. Bueno.
1: Y Chilino no lo busca Haaland porque no tiene el teléfono.
2: No, sí, lo busca todo.
1: No sé si después va a tener para pagarle, pero que lo va a buscar a Haaland, lo va a buscar.
0: La intención la tiene.
1: Sí. Optimista.
0: Andreo. Pero igual, Gaby, ¿cuánto podemos tenerlo a Balboa por acá, no?
2: Y me parece que va a ser difícil que lo pueda mantener San Lorenzo, más allá del resultado final. Hay muchos clubes interesados.
0: Qué jugador, mami. Ya cuando lo vimos por primera vez, Mauro, ¿te acordás? Sí. Vimos las condiciones esas. Terrible.
1: Yo creo que de movida nomás demostró que era un jugador distinto. Aparte, cuando no venís tal vez con chapa, hasta más diferencia marcada, porque nadie te marca con cierto cuidado. Viste, los jugadores que vienen con chapa por ahí son más buscados, ¿no?
0: Y ahora está metiendo un gol importante. ¿Cómo es de Sayago acá, no? Por ahora. Ahí está buscando. Ahí está, le dio esa pelota a Luna. ¿Cortaba Serrano o Alan? Alan.
1: Bien. Por lo menos para sacar la modorra un poco. No llegó al arco el tiro, pero por lo menos para intentar algo distinto en Unión ya pasaron 10.
0: Es que Unión es el que tiene que acá revertir la cosa, ¿no? Central que tiró olímpico.
1: Mirá cómo en robo acá,
0: Al daño lo hizo ya Central. Y ahora tiene que buscar protegerse Central Argentino Olímpico, pero nunca dejar de atacar también, ¿no? Porque Unión se va a rifar.
1: Bueno, por eso te digo, para Central posicionarse un poquito más adelante y tener la pelota, porque vos ahí le haces daño al rival. Cuando vos la tenés, pues el rival sufre no tenerla. Corre el doble, corre desesperado, corre nervioso.
2: Aparecen los espacios.
1: Exacto, y ahí aparecen las mejores opciones.
0: Ahí está buscando el Rafa, ahí aparece Sayago. La pelota le terminaba rebotando al Colo Cavallo, la recupera el Juan y López. Pone el Juan y pierde con Argañarás y acá la recupera Yulka. Se abre la pelota por el sector derecho, la tiene Martín Mendoza, atrás con el flaco Secotti. La tiene el capitán de Central, la puso muy bien abajo. Y en tres cuartos arranca Juan. Y lo buscaron a López, le tiró el cuerpo arriba a Cavallo.
1: Muy bienito, ¿no? Sí. Muy bienito. Al menos para exigirlo un poco más.
0: Ahí está saliendo Andreo, el Chavo la mete al medio. Acá el que la pedía era la Rea, arranca por este sector la Rea. Y ahí está abriéndose Joaquín Bodoira, va a llegar a buscar, a hacer sombra. Marmeter la puso larga para que corra por aquel sector. Córdoba termina forcejeando y termina perdiendo esa pelota en el lateral.
1: Lo cierra bien, Justin. La verdad, con oficio, lo fue llevando para el lado de la línea, se la terminó después haciendo rebotar. Pero digo, esta situación era una linda situación para López y se posicionaba bien con el cuerpo, Gaby, nomás.
2: Sí, le marcó bien la diagonal, la pelota fue bien puesta, también el pase fue bien dado, pero fue muy livianito.
0: Ahí está buscando esa pelota, para que ataque justamente Unión Cultural, viene Camperi, bueno. Tiró muy larga la pelota, va al propio Lucho, le rebota justamente a Camperi, el lateral, en zona defensiva, será de Central.
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0: Marchicio. Cae esa pelota por el lado de Martín Mendoza. Falta.
1: Sobre Camperi. Otra pelota parada.
0: ¿Qué cambio se harían acá en Unión? ¿Quién tendría que salir y quién tendría que entrar? No sé, qué sé yo.
2: No, uno no puede decir en este momento quién puede salir. Sí, me parece que tiene que mover, tiene que cambiar el sistema. Me parece que el doble cinco, no sé si lo va a poder seguir manteniendo. Gaitane me parece que la carta principal que tiene hoy Unión. Y también Central va a tener que cuidarse Yulka, que está en una posición en el medio y con amarilla.
0: Bueno, perfecto. Buena observación. ¿Le tendrá que dar esa pelota o la Rea o el Nego? Sí, la Rea. Ahí está, le dio el X, caía, se tiró.
1: Bueno, Nicola cae en toda, ¿no?
0: Sí, se tira más de lo que va a buscar, ¿no?
1: No sé.
2: Igual hubo un apoyo ahí de Alan Rojas con las dos manos.
0: Por eso se tira, porque siente
1: Por eso te digo, claro. Siempre termina en el suelo. No sé si son falta o un poco y un poco, si esa pelota terminó sobrando. Pero creo que nos vamos aproximando a un momento de cambio, ¿no? Siempre ya el cuarto de hora te marca un termómetro, es decir, es el momento tal vez de patear el tablero, más de todo Unión de tal vez desarmar lo que sea el doble cinco, ¿no?
0: Y arranca Sayago entre dos, lo va a cerrar bien el Rafa, la gana bien el Colo Cavallo, la devuelve primero Argañarás. Bueno, Maurito, ahí va a pedir las disculpas en caso.
1: ¿Se dobló el tobillo? Sí, me parece que sí.
0: Bueno, yo le preguntaba al Gaby lo de Unión, vos Maurito en Central.
1: No, yo creo que en Central el que más chance tiene de entrada de poder jugar algunos minutos, Juan Flores, puede jugar en cualquier posición de la mitad de la cancha, puede jugar en cualquier lateral, en este caso los laterales no van a ser movidos, pero puede entrar en la mitad de la cancha es más de marca y soltarlo a Martín Mendoza, que podría, me parece, hacer hasta mejor trabajo que Juan y López arriba. Es más movedizo, gambeteador, es flaco para la corrida, para tal vez aprovechar ese espacio que seguramente Unión va a dejar. Me juego que puede trabajar como un 8 tapón, ¿no?
0: No se puede parar el Rafa. No se puede parar.
1: Bueno, y se va a venir...
0: No, pero viste que le dijo, pará.
1: Se va a venir David Silva.
0: Sí, pero le dijo, pará, le dijo al cuerpo técnico.
1: No va a querer salir por la dimensión del partido, ¿no?
0: Ahí está.
2: No, aparte un jugador que...
0: Pará, le dice también Thiago Caravaggio al banco. No, pero no puede más. No puede seguir. Llora.
2: No, un jugador que entrega todo. Sí. Hay que ver también, hablando de central, si pasan los minutos y se siente cómodo, si no arma una línea de 5 también.
0: Bueno, ¿quiénes son los chicos que vienen? Bueno, Gaitán es uno. ¿Quién es el 17?
1: Gaitán y David Silva.
0: Ah, bueno, entonces, ¿cómo se va a acomodar ahora?
1: Sí, bueno, vamos a ver. ¿Quién sale? ¿Sale el 2? Andreu de central. Y seguramente, sí.
2: Va Andreu de central, Silva va a jugar de lateral por izquierda.
0: Muy bien.
2: Y bueno, veremos, y sale Córdoba, y va a entrar Brian ahí como un enganche.
0: Bueno, se va a Córdoba, ¿no? Ahí está, perfecto. Se va a Córdoba y el Rafa.
1: Córdoba, yo la verdad, conmigo quedó en deuda en esta serie. ¿Sí? Yo le tenía la había visto en series en el 3-0, había jugado una barbaridad hoy, lejos de ese nivel. Bueno, adentro el 17,
0: otro
1: David
0: obligado,
1: Silva, el 18, Brian Gaitán, y para pasar en limpio se fue Nicola y se fue también Córdoba.
0: Otro cambio obligado en el partido, Nicola. Accidentalmente se dobló el tobillo cuando quiso quitarle la pelota a Sayago. Increíble. Se quedó sin el 2, titular, Unión Cultural y Deportiva. La tiene Sayago. Arranca Martín Mendoza. Se le fue larga, Martín. Ya rápido le hizo David Silva. Y aquí está, le pegó un empujón terrible a Johnny Monzón. Sí.
2: Esto también pensando en el futuro, tanto para Unión como para Central, los lesionados. Los lesionados porque se viene nada más y nada menos que una final. Sea quien sea, una final.
1: Sí, ni hablar. Lo único, bueno, uno va pensando en esto primero, que para los técnicos de pasar este partido, después ves cómo te
0: acomodás.
1: Te armás, ¿no?
0: Ahí está buscando justamente de primera.
1: Central hoy está extrañando una baja sensible que tal vez Baraldo. Muy poco. No, Vélez. Si
0: Felipe.
1: Vos no lo tenés a Baraldo Belli, hoy era un 5 cantado, sí. Pasé un doble 5, Martín, más ganando.
0: Sí.
1: Digo, a veces son pibes que no tienen tanta chapa, pero que vos sabés que cuando los necesitás juegan. Todos los años ha jugado finales y todo, y este año fíjate vos que cuando se lesionó en la semifinal de Sub-23.
0: No está.
1: La final de Sub-23.
0: Ahí está buscando justamente Camperi, mirá qué bien que le hicieron. ¡Viene Gaitán! ¡La puso adentro! No puede llegar hasta Luna.
1: Pero esta fue buena, por adentro, tocó. No veo que Yulka sienta jugar ahí doble 5, ¿no? Como que no interrumpe ninguna. Recién lo pasaron a Marchisi, quedó un franco abierto. Después no pudo ser preciso el último toque.
0: Son todos minutos que agota López para sacar esa pelota larga a Enzo, buscándolo al Juan y López, que ya se va forcejeando. Falta de Juan, pero quedó en evidencia. Lo vieron todo, hasta de la Luna.
1: Pero López no sé por qué no se planta. Más vale buscar que...
0: Ahí lo va a molestar, ¿eh? Sí. Le dice 1-2 y le contó las... Castaño bien hasta ahora, ni lo nombramos.
1: No tuvo problema. Hasta ahora no tuvo problema. No. Tampoco hubo ninguna pelota de las áreas, que es lo donde pesa, ¿no?
2: No, hasta ahora bien, no hubo problema. Cuando quisieron hablar de más, mostró la amarilla.
0: Sí, bien.
2: Me parece que Central va a tener que buscar ahí la variante con el 9, ha molestado y está influyendo muy poco en el partido.
0: Entró muy activo Gaitán, ¿eh? Y ahí está, va a la rea, metió el centro. ¡Oh, justito Cecotti! Va a sacar esa pelota, después le rebota al Gallara, le queda Lego. Atrás.
1: Fue bueno el centro antes de la rea, ¿eh?
0: Ahí está buscando el Colo Cavallo, cambia de frente, ¿eh? Y ahí está, la cabeceaba Luna. Y le queda Enzo López. Atrapa el uno de central, se acuesta un rato.
1: Bueno, acá se viene Flores, ¿no? Me mandan un mensaje su amigo Sebastián Rey, no sé si lo ubica, R. Dice, si Central necesita un doble 5, vengo a jugar.
0: No, bueno, ¿qué jugador Reina?
1: Los que quedaron en el camino, ¿no?
0: No, sí, pero...
1: Se va a venir Flores, ¿no? Me parece que va a ir a jugar de 8 y que Martín Mendoza va a ir al ataque, imagino que va a ser ese el cambio.
0: Esa fue una generación dorada, Joan Jaime.
1: Sí, para el VAR.
0: William Leiva. El Batigol. ¿Qué generación? Dios querido.
1: Tremendo.
0: Bueno, acá, señoras y señores, la pelota otra vez para Central Argentino Olímpico. Está más hablado que partido de truco para el partido, ¿no?
1: Sí, poco. Poco hace negocio Central con esto, porque los minutos pasan, ya van 18. Unión, más allá de ese desborde de la rea, después no tuvo ningún acercamiento. Central tampoco, ¿no? Quedó lejos del arco de Caravaggio.
0: Va a venir Juan Flores, ¿eh? ¿Quién se va a Sayago? No.
1: No.
0: Para...
1: No, se va a ir López.
6: A mí el 9.
1: Se va a ir López.
0: Para, y... Ah, claro, está Juancito Flores esperando el cambio.
1: Mira, se va a meter.
0: No, se va a Marc.
1: La verdad no lo...
0: Yo tampoco lo tenía que se iba.
1: Tal vez agotado, ¿no? Corrió mucho más.
0: Ahora, en la jugada del gol tuvo mucho que ver, ¿no? Porque él pone el pase justo, porque si no, lo hubiese pateado al arco. Muy bien, Marque. Muy bien. Se ha afianzado mucho en este equipo, Metternich.
1: Bueno, ahora sí, un medio campo bien defensivo central, ¿no?
0: Sí, señor. ¿Cuánto tengo, Mauro?
1: 19.
0: Bueno, señoras y señores, esto es el remanente. Acá gana Central, gol de Sayago. Gana San Lorenzo de Tostado, gol de Balboa. Apenas arrancó el partido, ¿eh? Allí en la Catedral. Por ahora, la final la juegan San Lorenzo de Tostado y Central. Le mete la pelota larga, Secotti, bien abierta, para que Martín Mendoza, con sus nuevos botines, intente justamente superar la marca de quien estaba en aquel sector, que era David Silva. La pelota se va al fondo. Tengo tiempo para la salida de Unión. ¡Dame una!
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1: Bueno, ahí tenés. Se apuró en esta vaina. La intención no está mal, porque creo que hay que buscar por las bandas, ¿no? Creo que por ahí es donde Unión puede sacar pecho, pero me parece que podría haber tocado, triangulado y haberla hecho llegar a aquel sector. Le quedó en las manos otra vez a Enzo López.
0: Enzo López, larga pelota, y allá va a pelear el Juan y le gana el Juan y giró bien sobre Caballo. Viene el Juan y al arco, cruza todo el frente bueno, del arco de Caravaggio.
1: Esta fue clarísima, ¿no? La verdad que le giró con mucha facilidad y al Colo Caballo y se fue, le quedó encima hasta para su perfil, no tuvo ni que acomodarse demasiado. Bueno, está errado con el arco Juan y López, Gaby, pero esta fue clarísima.
2: Sí, creo que hizo todo bien. Aparte, no venía ningún compañero por dentro para poder asistir. El remate le salió medio mordido, pero sí, la hizo muy bien el movimiento.
0: La pelota la tendrá desde el lateral Central Argentino Olímpico, que se toma todos estos segundos, ¿no? Cada pelota parada, cada lateral Central se toma su tiempo. Está ganando la serie y es finalista de la apertura. Aquí está el Juan y López. La salida será de Unión Cultural y Deportiva. Bueno, salió débil el Colo. Viene Marchicio. Terminaba cabeceando el Chavo Andreu, ¿eh? Lo prepió Marchicio.
1: Qué bien Marchicio, ¿no? En esas divididas gana siempre. Como que tienen siempre la intuición y la fuerza para ganarla. Se la llevaba, después la terminó dividiendo el hombre de Unión. Pero fíjate vos que ahí ya es otro partido para Central. Jugarlo cerca de Caravaggio ya es otro el panorama. Porque lo aleja claramente a Unión del arco denso.
0: Está jugando su partido por el Mundial, Mauro, también, ¿no? Canadá-Sudáfrica.
1: Exacto, un partidazo.
0: Sí, señor, mirá, lamento no haberme quedado a verlo. Dejate de hinchar. Ahí está, mirá qué pelota pusieron. Y ahí se viene Luna, sale de Serrano. Con mucha autoridad el pibe.
1: Se había quedado lejos Roja, Había errado Rojas. Ojo también Central con esos adelantamientos. Había quedado un poco lejos Roja de su posición natural.
0: La enganchó bien la Rea y acá lo buscan al Nacho Camperi. Viene el 5, ahí está el Nacho. Ahí está, entregó mal Camperi. No estuvo preciso hoy Camperi, para la entrega de la pelota. Va abajo, corta.
1: Camperi me parece que hoy, bueno, ahora Gaby va a completar. La falta de partido me parece que lo está pagando caro, ¿no?
2: Sí, aparte me parece que no sé si era Córdoba o Camperi antes, por la posición. Y aparte no cambió el sistema. La verdad que muy poco también, hoy lo veo golpeado todavía Unión, como sí, que todavía no salió del gol del primer tiempo.
0: Es verdad, no tuvo una idea nueva, no refrescó la idea en el
1: vestuario. No, es más, 22 minutos, no tuvo ninguna situación, y fíjate Central, con poquito tuvo la de López, por lo menos, como una situación por lo menos más cercana, ¿no?
0: Ahí está, mirá, epa, lo llevó a la casa Bodoira. ¿Le cobró el ataque? Bueno, perfecto. Ahí está, mirá. Argañarás, Andreo. Viene el Chavo, le va a meter la pelota por abajo, buena pelota para que la tenga el Pollo Luna, sale Serrano, salió con alguna dificultad, la intentaba meter de taco.
1: Bueno, Yulka, no sé qué quiso decir, le erró la pelota, no tiene tampoco Unión otro tal vez delantero con el físico por lo menos similar a Nino para ponerlo en el área, Gaby, tampoco, ¿no?
2: Bueno, eso es por ahí la duda y la pregunta de si, bueno, ¿qué pasa cuando falte Nino Gómez en todo el campeonato, que sabemos lo que te dan para el equipo? Bueno, y también no está encontrando la variante, porque hoy la verdad que Monzón, salvo una jugada del primer tiempo,
0: sí,
2: no apareció.
0: Te iba a decir, justamente el 10 cuando cayó recién, no, en el segundo tiempo prácticamente Nino nombré. Es raro. Pero bueno, le tendrá que dar por ahí en Gaitán el dueño de la pelota parada. Ahora otra vez lloverá al área de Central Argentino Olímpico. Unión busca desesperadamente el gol del empate, el que lo instale en la próxima instancia del campeonato de la Liga. Señoras y señores, va a meter el propio Brian Gaitán, el ex Unión y Juventud, el ex Libertad Trinidad. A ver, ya le dio Gaitán, bien pasadita la pelota ya lejos. Ahí está, aparece Monzón.
1: Bueno, la verdad que lo que intentó Gaitán salió porque la llevó a la pelota lejos del foco, se la dejó picando, el tema que Monzón la terminó para el diablo, pero me parece que lo de Gaitán en esta por lo menos fue algo distinto, Gaby.
2: Sí, lo que hizo Central en el primer tiempo, más de todo, buscándolo a Sayago ahí entre adelante los defensores, va a tener que hacer unión, buscarlo a Gaitán para que pueda acompañar o de alguna manera darle el pase a los otros.
0: Le dio Enzo López, la pelota la devuelve Cavallo en la mitad de la cancha, vuelve a meterla Jostic, bien arriba para que la pelee solo Juani, con la marca de Andreu, giró bien otra vez Juani. Llegaba Argañarás a asistir, ¿eh? Llegaba no, como el bombero.
1: No es tan... tampoco seguro el defensor de Unión. Con poquito la operación lo complicó.
2: Y aparte, no, sin duda que Nicolás es el referente de esa defensa, el que sale a las marcas, el que va de arriba, el que gana casi siempre. Ahora al moverse me parece que no está tan segura.
0: Y además, Juan y López solo los pelea, ¿eh? Con los escarbadientes. Ahí viene buscando Silva. Larrea, acostado por este sector. Silva, toca en el triángulo. Ahí aparece Brian Gaitán. Pasaba Larrea, Gaitán la larga. Falta de Juan Flores. La hizo rápido Gaitán. Buena pelota Larrea. Se abre David Silva. Silva. Metió el centro. Corta la enroja con la cabeza. Esta era peligrosa, ¿eh? Ahí está. Sale el flaco Secotti. Le rebotaba al hombre de Unión. Otra vez le queda Secotti. A ver qué hace el flaco. Y lo mete presión la Luna. Mete presión el Pollo. Mete presión Luna. Sale Secotti. Se la sacó igual de arriba. Ahí está buscando. No puede Gaitán. El que arranca es Nico Marchicio. La tiene Nico. Metía presión Camperi en la marca. Se abre por el sector de Vladimir Soste. Bien. El de Real Sayana. Viene Vladimir, estará Miguel escuchando. Ahí está, cae, falta.
1: Falta y de tarjeta esta de Bodera porque lo tumba con mucho espacio por correr para Mendoza, lo perdona Castaño.
0: ¿Qué hay? ¿Cambios?
1: Y se va a venir el 16, Sanicelli, ¿no?
0: Sanicelli, sí. Goleador este chico del 23, ¿no?
6: Sí, un chico que juega...
0: ¿En quinta? ¿En qué juega?
2: Sí, es un chico que juega de volante ofensivo, no es delantero, pero es un volante que tiene muy buen pie y también buena pegada. Bueno,
0: se rompe el doble 5 ahora.
2: Y sí, ya era hora y aparte Camperi no tuvo un buen partido.
0: Muy bien, se va Lucho, ingresa el pibe, otro de los chicos de proyección. Este me lo marcaba el maestro Ibarra, creo que cuando jugaba en octavo me hinchaba.
1: ¿Con Sanicelli?
0: Vos tenés que seguirlo a Sanicelli, me decía el maestro. ¿Eh?
2: El hijo de Diego Sanicelli, un gran jugador también que tuvo Unión aquí en inferiores, que bueno, ya está retirado.
0: Muy bien, perfecto. Ahí está metiendo esa pelota Jostic, arriba se quedó, Thiago iba y después se quedó.
1: Bueno.
0: Volvía.
1: El rechazo de Cavallo para el medio. Menos mal que López estaba en otra junto con Andreu, pero era buena.
0: Mirá qué bien que le hizo Martín Mendoza. Bien el pibe, maravilla. Atrás, cosas. Ya cortó justito Cavallo. Y otra vez le queda. Ahí está Yulka al arco. Bueno, quiso pegar un tres dedos, ¿no?
1: Sí, si se anima a Central puede tener, te diría, mejores situaciones, Martín.
0: Está groggy Unión, ¿eh?
1: Sí, está, aparte como que defensivamente no está tomando buenas decisiones, más de todo para los rechazos.
0: Y muy impreciso. Increíble. Sí. Ahí está buscando arriba el Cavallo.
1: Expulsado Arévalo en San Lorenzo Ambrosetti.
0: El Paraguas.
1: Ian.
6: Ian Arévalo Linares.
0: Ilan.
1: Ilam.
0: Ian. Ah, Ian.
1: Ian. Me lo dirigió, que el Gaby no va a saber el nombre.
2: Ian, bueno, Ian Arévalo Linares.
0: ¿Qué se comió? ¿Qué, campeón?
1: No. ¿Campeón?
0: Ah, bueno, perfecto. Estamos con el profe campeón del 2024. Mirá si tenemos chapa acá dentro de la cabina. Con el Gaby Espínola. Señoras y señores, el partido va al costado. Y acá la tendrá que hacer Joaquín Bobio. Ah, mira, yo lo tuve siempre como Ilan. Mirá, gracias a Gaby.
1: El paraguas, vos le decís.
0: Sí, yo digo el paraguas. Pero estaba jugando de marcador central ante la ida de Acosta.
1: Bueno, sobre llovido mojado, dicen algunos, ¿no? En el dicho, porque digo, está perdiendo y hicimos uno menos.
2: Y lo que se dio en cuarto se está dando al revés en estos momentos. Obviamente todavía falta mucho. Los que habían clasificado los cuatro primeros.
0: Sí.
2: Ahora están pasando tercer y cuarto.
0: Tercer y cuarto. Con ventaja ahora, en este momento, para San Lorenzo Tostado, ¿no? Está claro. La final va a ser en la cancha de Juan Francisco Quiapo. ¡Uy! Vos sabés que... Está bien, Alan ni lo vio, ¿no?
1: No, pero...
0: Puso la carita el chico Luna.
1: Sí.
0: Y amarilla para Alan.
1: Sí, ha molestado.
0: Bien.
1: Una 28. Más.
6: No lo ve.
1: Sí, yo de eso te iba a decir. No sé si él en la pelota primero la gana y después la quiere rechazar y pone la cabeza.
6: Exacto.
1: No sé si es.
0: Ayer cobraron un penal en el Mundial también. El jugador iba, quiso sacarla.
6: ¿En
0: y...
6: la Argentina?
1: Ah, pues sí, la... No, pero eso está con... se la arrancó.
0: Eso se le arranca la cabeza. ¿Viste?
1: No, pero aparte esa pero fue porque era cabezazo de gol, ataca el arquero. Tipo.
0: Sí. Porque a veces los jugadores levantan el pie y. Ahí viene buscando la pelota justamente Silva. La tiene Secotti. Al lateral tengo tiempo, Rodrigo, dame una.
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0: Claro.
1: Bueno, Unión, a ver, esto puede pasar con Cose, tal vez en una...
0: ráfaga.
1: En una ráfaga hace un gol, pero muy poquita idea. Yo antes me autopregunté, digo, ¿tendrá las ideas, Gaby? Hasta ahora, casi en 30, no.
2: No, no las encuentran. Me parece, pues, te decía yo antes, no se metió nunca en el segundo tiempo, no se metió en lo que se está jugando. Se está jugando el pase en la final que tienen que convertir para poder recuperar esa ventaja que tenía y no tiene idea cómo para lograrlo.
0: Muy bien, gracias a todos los que nos estuvieron escribiendo, siguiéndonos, a pesar de no tener imágenes hoy del partido. Estuvieron escribiéndonos la familia Sayago, Mariela, la familia El Cata Benítez, la gente en Real Sayán, una cosa de loco. ¡Ahí está Monzón! ¡Gol! ¡La sacaron de la línea! ¡La sacaron de la línea! ¡Yo cantaba el gol! ¡La sacaron de la línea! ¿Quién lo salvó?
1: ¡Vladimir!
0: ¡Vladimir Sostik!
1: ¡Qué pelota, vos! Justo cuando nos preguntamos si iba a tener las ideas, ¡qué pelota le dieron a Monzón! Definió ante un López ya totalmente vencido y la siguió Vladimir y la sacó contra la línea. Un cierre que vale por ahora un gol y una clasificación.
0: Sí,
2: lo festejaban. Ya estaba en el festejo de la gente. Casi lo grito. De todo, la verdad que el retroceso de Justin y lo que se jugó contra el palo y la pudo sacar.
0: Va a meter la unión desde la esquina, la baja Andreo. Termina sacando a Nico Marchicio al lateral.
1: La más clara de unión, te diría, en el partido.
0: Sí, señor.
1: Claramente en el partido. La mejor jugada de unión en el partido, estuvo cerca de empatarlo.
0: Entró bien Gaitán, ¿eh?
1: Por lo menos me parece que entró con ganas de hacer algo distinto, ¿no?
0: Sí, entró bien. En el triángulo acá, bien acostadito por este sector. Ahí está buscando Silva. Viene ese David. Le va a rebotar esa pelota.
1: Sí, también central me parece que se quedó demasiado. Está bien, viendo que el rival no hacía mucho, pero muy atrás. No sé si tiene tampoco para tocar demasiado, ¿no? Pero me parece que hay algunos jugadores que piden cambio, ¿no?
0: Muy bien, habrá otro tiro de esquina, ¿eh? Otro tiro de esquina para Unión. Parece ser el momento del equipo San Guillermino. A ver, ahí está, le dieron bien pasadita la pelota porque sabe que el segundo paro va a llegar. ¡Cavallo! Arriba atrapa Enzo López. Se acuesta Enzo.
1: Sí, pero se anima Unión. Por lo menos se anima con... otra actitud, por lo menos de algunos jugadores, intentando buscar.
0: La pelota que sacó Vladimir Sostik, la van a ver en los compactos mañana en el tapón deportivo, pero increíble la salvada. Si se clasifica central, habrá que dar una ración doble, Mauro, con postre se come hoy. La pucha. Sí. Ahí está buscando.
1: ¿Cómo importa a veces para el defensor seguir la jugada? Sí. No pararse, porque eso se lo da la posibilidad de llegar, ¿no?
0: Ahí está buscando Sayago, arranca Juan, la buscaron a Mendoza, viene Mendoza, va a enganchar Martín.
1: Bueno, robó un córner, me parece que era para devolverse a Sayago, si se la puntea a Sayago le queda con el arco hasta de frente, ¿no?
2: Sí, de frente al arco. Yo te decía, me parece que le está costando también en la recuperación a Central. Yulka no puede tocar a nadie porque tiene amarilla. Recién acá en contra de la línea, corrió riesgo. Y de aquel lado Mendoza no tiene la recuperación, ¿eh? No tiene marca, entonces por ahí Unión lo está atacando de ese lado.
0: Bueno, va Sayago a meter ese tiro de esquina, el sí, partido se va animando de poco, sí.
1: Lo que sí, no tiene demasiado en el banco como para pensar en cambio, ¿no? Eso es preocupante.
0: Ahí le dio Juan a la pelota. Arriba Teo Caravaggio, que hacía rato no lo nombraba. Ahí viene buscando la salida. Unión Cultural, viene Brian Gaitán. Arranca Gaitán. Cruza la mitad de la cancha, va a toda velocidad. Viene Gaitán, se tira abajo. Bien Nico Marchicio. Tremendo Marchicio. Como siempre, prolijo el 5 de central.
1: Falta.
0: Y después le comete falta al chico Zanichelli.
1: Se comió la serie Marchicio. El partido de ida fue la figura y en esta... Más allá de los matices de otros jugadores. Qué recuperación, ¿no?
2: No, sí. Aparte... Estando bien físicamente, es indiscutible. Acá en la liga es un jugador que tiene una categoría.
0: Qué increíble.
2: Igual que yo te digo, recién hablaba con... Le hacía seña a Mauro al flaco Scotty, dámelo siempre.
0: Sí, olvídate. Ahí está buscando larga esa pelota, muy larga Alan, pero igual llegaba Martín Mendoza. Monzón le devuelve el lateral.
1: Sí, Monzón la paró para que se vaya directamente al lateral. 33.
0: ¿Qué pensará Johnny después? ¿Qué le faltó un poquito de fuerza?
1: Nada, me parece que la definición estaba bien. Sí.
2: La definición tuvo bien, cruzada, ante la chique rápido de Enzo López. Pero bueno, el defensor tuvo mucho, intuyó a dónde iba a ir la jugada y la siguió y la pudo rechazar. Eso es concentración.
0: No, aparte, vos para pasar una serie tenés que tener algo de suerte también, ¿no? Acá Martín Mendoza le comete una falta y le van a molestar.
1: Tarjeta.
0: Le van a molestar.
1: Sí. Sí, señor. Innecesaria igual, me parece. En aquel sector, una amarilla ahí, faltando casi 15 todavía.
2: Sí. Es cortar y ordenarse. Es cortar el juego y ordenarse.
0: La tendrá Unión. Argañarás, Bodoira, Joaquín le dice, y bueno, ¿quién se arrima? A ver, Monzón, aparece Johnny, la pone atrás, Zanichelli, ahí está, busca Zanichelli, otra vez lo buscará Argañarás, la tiene el Nego, espera Cavallo, porque sabe que se apoya en él, la tiene el Colo, más abierto Andreo, tirado por el sector izquierdo, Acá está Andreo. También cortita la pide David Silva. Se la dieron a Silva. A ver cómo arma la salida de Unión. Viene Larrea. Viene Larrea. Lo presiona Sayago la marca. Gira Larrea. La puso con el colo Cavallo. Avanza Unión. Está jugando ya otra vez Marchisio. Terrible Marchisio.
1: No, tremendo.
0: La recupera Nico. Levanta, le da esa pausa bárbara a Nicolás Marchisio. La tiene Nico. Lo marca Cavallo. Encara.
1: Pero hay falta antes.
0: Marchisio. Y después sale Monzón. Viene Monzón. Viene Monzón. Lo sigue Juan Flores. Viene Monzón. Falta.
1: Y de atrás, tarjeta.
0: De atrás.
1: Pero igual me parece que Castaño se comió la falta anterior.
2: Dos faltas le hacen a Marchisio, si bien tratando de aguantar la pelota, pero fue clara la falta, creo que lo dejó seguir, y cuando se la sacaron no le quiso cobrar.
0: ¿Le piden roja a los de Unión? Al árbitro, pues le tiró bien abajo, ¿no?
1: Sí, una falta. Una falta de atrás, pero
0: ¿quién
1: no
0: quedó fundido ahí de central, chicos?
1: Marchisio.
0: Ah, Marchisio. Qué jugada de Marchisio recuperando recién, ¿eh? Y después se
1: sí,
0: fue.
1: Sí, igual el tema es que faltan un poquito más de 10 minutos,
0: se tiró,
1: ¿no?
0: Se tiró, mira, lo está asistiendo Joaquín Bodera. Se tiró Nico.
1: No sé si es un buen síntoma a 10 minutos del final que ya esté fundido, ¿no? Tema que metió dos piques y dos robos tremendos. Por eso la falta le hubiese dado aire a Central para volver a tener. Va a tener que defender este envío aéreo.
0: Señoras y señores, Central está ganando 1-0. Gol de Sayago sobre el epitafio del primer tiempo. Aguanta el resultado. Aguanta esta victoria de Central Argentino Olímpico. Unión tuvo una clarísima de Johnny Monzón, que la despejó en la línea contra el palo el propio Vladimir Zostig. Y ahora, señoras y señores, tendrá esta pelota parada Unión. Va con la ilusión el equipo San Guillermino.
1: Entre tiempo en Mundial 0-0, Sudáfrica-Canadá.
0: Partidazo,
1: ¿no?
0: Amigo.
1: O te reía.
0: Partidazo.
1: O te reía, no hay buena llegada a Sudáfrica.
0: Ahí está, señora, sí, qué bárbaro, ¿no? Bueno, ahí va a ser la Real encargada de meter esa pelota adentro. Va a ir Unión con toda esa ilusión. Señoras y señores, menos dos, los demás van todos. ¡Le dio la Real! Termina devolviéndose Coti. La pelota cae fuera de la zona del área grande. Monzón Larrea. La tiene Conejo. Falta de Juan.
1: Sí, innecesaria. Central le está cometiendo falta que se va metiendo solo atrás.
0: Cambio,
1: tampoco
0: cambio,
1: es bueno.
0: Cambio. Ya, sí, sí. Escalada, ¿eh?
2: Eso es lo que te decía. Se está metiendo solo atrás con toda falta innecesaria. Y aparte, cuando la sacan, se la tiene que dar a Sayago. Bueno, ahora en este momento lo sacan a Sayago, pero era el único que podía mantener un poco la pelota.
0: ¿Uno de los que están en el podio, chicos?
1: Sí, sí. Ah. Gol, por más de todo el primer tiempo, fue el más desequilibrante, ¿no? De Central y del primer tiempo. Se va a Sayago entre Elías Escala. ¿Y qué condiciones? ¿Elías juega algún partido? Después de dos o tres fechas no está, juega.
0: Sí.
1: Como que es verdad, lo hemos visto, Martín, sí. Poco.
0: Estando bien es interesante.
1: Ni hablar, el tema es eso, que en qué condición está. Bueno, otro tiro libre para Unión.
0: Otra vez Larrea, le va a dar el cone. Bueno, a las manos de Enzo López. Sí. ¡A la mano de Enzo!
1: ¿Por qué no le pegó Brian? Como en la anterior, en esta me parece que demasiado fácil para el uno de Central.
2: Otro que no apareció en el segundo tiempo fue Larrea, que en el primer tiempo
0: sí
2: fue muy importante para Unión. En este segundo tiempo, muy pocas apariciones.
0: Y cuando vea el gol repetido, el tirándola fuera del costado no se armaba la jugada.
2: O apoyándose con el compañero que tenía de frente.
0: Viene Larrea.
1: Bueno, pero el error es parte del fútbol.
0: Sí, es parte del fútbol, sí, señor. Aparte, ¿quién iba a decir que iban a llegar dos solos? Los otros no iban a volver, ¿no? Viene buscándolo Sanichelli, le tiró el cuerpo arriba a Serrano.
1: Bien Serrano, ¿eh?
0: ¿Sí?
1: Porque el partido de él había costado también con Nino, a quien no le cuesta. Hoy, la verdad que por lo menos está redondeando un partido interesante, un pibe muy, muy joven, ¿no?
0: Qué golpe para Nino no haber podido estar y quedar afuera, ¿no? Qué golpe. Es así, ¿no? Jugador que no está, lo está sufriendo como loco, me imagino.
1: Se sufre más afuera que adentro.
0: Exactamente. No lo tengo ninguna duda.
1: Lo que sí da más indicaciones Mauro Fajiano que el Chelo habla, ¿no? Como que Mauro
0: sí
1: tomó el mando, por lo menos, de
0: ¿cómo
1: arengar.
0: ¿Cómo es el cuerpo técnico? ¿Es Ávalo y Simón Acosta, Gaby?
8: Sí.
0: Ah. Ahí está buscando Larrea. Bueno, terminan perdiendo los dos. Ganó bien el flaco Cecotti. La tiene Nico Marchisio, aguanta Nico. Otro que se sube al podio, acá está Vladimir Zostig. Encara Martín Mendoza. Le pisa la pelota y lo deja atrás a Bodera.
1: Tiene una
0: qué
1: técnica,
0: bien que la
1: Mendoza,
0: hizo. Qué bien que la
1: Dios
0: hizo, se viene Martín Mendoza, el pibe, maravilla. Y ahí está, Mendoza le entregó bien, ¿eh? Y ahí está Elías Escalada, bueno, frío Elías. Ahí está, y sale la contra de Unión, y sale la contra de Unión, sale la contra de Unión. La pusieron cambiada, acá se viene Larrea, guarda que le engancha, ¿eh? Ahí viene Larrea. ¡Mete el centro! ¡Atrapa Enzo López! ¡Le hicieron bien!
1: Sí, pero fue buena, ¿eh?
2: Ahora, faltando tan poco, porque falta poco más allá de la adicional, Nico Marchisio roba una pelota y se va al ataque. Recién estuvo elongando porque se está calambrando. ¿dónde va?
1: Bueno, ese es un tema para Central. Toda la vida fue así, que me va a decir. Central es un equipo que...
0: No tiene regulador.
1: No, exacto, no mide, ¿no?
0: Ahí está Elías Escalada. Le costó a Elías hoy, está frío. Y acá viene buscando justamente Central Argentino Olímpico. La tiene Martín Mendoza. Cambia la pelota larga y ahí está tapando justamente la salida de Unión. Cavallo, Argañarás, la tiene Larrea. Mete Secotti, se comió la cancha el flaco también.
1: Sí, igual ahora quedó lejos su posición.
0: Ahora quedó lejos de la posición, sí señor, le rebotaba esa pelota en el pie cuando volvía Nico Marchicio. Upa, qué fuerte fueron entre Alan y Luna.
1: Sí, lo que pasa es que el pase de Flores fue un pasecito.
0: Bodoira.
1: Viste, cuando te dan un pasecito, un paquetito.
0: Argañarás lo deja atrás, Elías Escalada. Le metió un misilazo que no puede frenar David Silva. Ahí lateral para Central, se va a tomar todo el tiempo, dame una.
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0: Le quedaba ese remate y se le falló al pie. No, increíble, no le salió ni esa.
1: Pero increíble la que tenía López. Un remate franco al arco, ¿eh?
0: Erraron los dos defensores primero.
1: Sí. Bueno, Unión, de que se fue Nicola, le voy a dar la derecha a Gaby. Se desarmó la defensa de Unión, ¿eh?
0: Ahí está metiendo el centro Martín Mendoza. ¡Elías!
1: ¡Golazo!
0: ¡Gol! ¡Gol! ¡Gol! ¡Lo grita el cielo! ¡Gol! ¡Elías Escalada! ¡Qué centro puso Martín Mendoza! ¡Qué centro puso el pibe Maravilla! Y el otro definió con una media tijera. Inventó el salto, señoras y señores. Nada que hacer, Caraballo quedó plantado. No llegó Andreo. Elías Escalada. Hablábamos de él. Si estaba bien, puede hacer esto. Igualmente entró en pocos minutos. Sentencia la historia, muchachos. Central va a ser finalista de la apertura. Central lo elimina el mejor de la fase regular. Elías Escalada. Para Central 2, Unión Cultural y Deportiva de San Guillermo 0.
1: Cuando el banco te da respuesta, esto sería más o menos así, que fácil sería sintetizarlo. Martín Mendoza es un crack.
0: Crack.
1: Yo siempre lo digo, el tema de Martín, cómo entrena, cómo tiene ganas de jugar. Pero la verdad, lo que hizo, enganchó y tiró un centro, Tomás y Acelo. Elías Escalada, en su historial, es goleador. Si alguna vez... es un hombre que la puede tocar poco, definió bárbaro, un 2-0, en un momento justo, donde tal vez las ideas no sobraban ni de un lado ni del otro, había mucha incertidumbre. Central en Boca, una jugada puntual y saca dos goles de diferencia a pocos minutos del final.
0: Bueno, Gavito, algún concepto, qué jugada de Martín Mendoza y qué definición la de Elías.
2: Sí, todo, se juntó todo en esa jugada, desde Mendoza y la definición de Elías, también la falta de seguridad de la defensa de Unión, decíamos, después que salió Nicola, venían fallando y bueno, Central aprovechó todo. Me parece que era a lo mejor el mejor momento de Unión, si bien no lo buscaba decididamente a ir a la carga, lo jugaba, trataba de buscarlo con buen juego, pero bueno, en esta contra yo creo que Central da el golpe de nocaut.
0: Igual no me convenció, ya sé que es fácil hablar con el diario del lunes, no me convenció Unión en esta serie de semis con Central. No pareció ser aquel equipo aquella noche, el contundente. No es por solamente este resultado, Mauro.
1: Yo creo...
0: Son de los 180 minutos.
1: Yo creo, Martín, que le costó muchísimo generar fútbol.
0: Sí.
1: Yo no sé si en el resto de los partidos, cómo lo jugó Unión, Gaby los vio siempre.
0: Claro, claro.
1: En los 180 minutos generó muy poco fútbol. Cuando digo fútbol, jugadas, combinación, como que siempre...
0: Desconectado.
1: Exacto, como que siempre... pero más a un error del rival que a algo propio, ¿no?
0: Sí, mucho pasa de factura entre compañeros también. Recién Cavallo quedó hablándole a los compañeros. Y acá viene Unión, con mucha vergüenza deportiva, va el Johnny Monzón. Y la cara a Sanicelli va a terminar cortando abajo bien Jostig. Señoras y señores, ahí está Vladimir.
1: Gol de Ambrosetti, ¿eh?
0: Gol de San Lorenzo Ambrosetti, que juega con uno menos, ¿no?
1: Sí.
2: Según David dice Rossi y su show.
0: Bueno, Agustín.
1: Sí. ¿Qué pasa, sí?
0: Ahí está buscando Larrea, viene Conejo, viene Larrea, la puso para Andrés Luna, hoy le tocó nada más y nada menos que suplantarlo el goleador, el Pollito, la pelota le va a quedar, ahí está, para entrarle, bueno, era de Silva, bueno, se le cruzó Larrea.
1: Sí, Larrea a veces termina
0: y derrota,
1: en su locura de correr, de meter, de obviamente dejar todo en la cancha, también a veces termina enloqueciendo a los compañeros. Me parece como que recién en este era un remate franco para David Silva.
2: Sí, sí, estoy de acuerdo en esa. Me parece que, bueno, pero ahora entra en nerviosismo total. Me parece en esa pelota que le están reclamando el banco de central, tenían razón, no se había ido.
0: Bueno, entonces cambia la ecuación, muchachos. Ahí se va Joaquín Bodoira, aquí va de 15.
1: Ingresó el número 15, Coronel. No, perdón, Costamaña.
0: Matías.
1: Matías Costamaña.
0: Sí, volante.
9: A los 50 fue el gol de Alacia.
0: Ah, 50 minutos el primer
1: gol. ¿Gol de Alacia a los 50?
2: Sí, 50 minutos, gol de Alacia, le da el empate a Ambrosetti.
0: Muy bien, 1-1, ahora cambia la ecuación, es central Ambrosetti. Por ahora la final. ¿Qué pasa con el cuarto?
1: Bueno, acá van 44-30.
0: ¿Qué pasa con el cuarto, muchachos? Algo le dijo, ¿no? Algo le dijo. No, pero ahí le va a sacar una amarilla
1: a alguien. A Sauco.
0: No, Sauco.
1: A Sauco era el que se paraba.
0: Pero esto, muchachos, demora mucho, le va a descontar un montón, ¿eh? Está bien, hay 2-0.
1: Sí, ya estamos 45.
9: ¿Qué pasa con el cuarto?
1: No sé qué pasa con el cuarto.
0: Yo no tengo ni idea.
9: Ah, le preguntaba quién había molestado.
1: Sí, bueno.
2: No quería que me falte ningún detalle.
0: Nada, claro, no tiene intercomunicador el cuarto.
1: Va, igual, Martín. Después lo monetaba.
0: Sí.
1: Después notaba, lo monetaba.
0: No, pero quiere hacer la de Marcelo, que no se equivocó el otro día. Que
1: No empecé, no traigas tema.
0: No traigas tema, que después en la liga te cagan a pedo. Ahí está, metiendo, señores y señores.
1: Bueno, Serrano le metió con todo y la hizo rebotar en el hombre Unión. Va a salir central del fondo. 45, ahora vamos a seguirlo a Centurión, Gaby, a ver cuánto adiciona, ¿no?
0: Bueno, muy bien. Aquí. A Centurión, no, este es Castaño, Maurito.
1: Siete. Centurión.
0: No me lo traigas a Centurión, que estuvo el viernes.
1: Castaño. Bueno, son todos medio iguales.
0: Son todos medio iguales.
1: Siete minutos,
0: sí, se acaba la historia. Me parece que esto ya está sentenciado. Porque dos goles de diferencia en una serie tan cerrada. Y con un Unión que hoy no ha encontrado la conexión, pero tampoco la encontró allá en Ceres. De verdad que ha sido no el Unión que uno esperaba. Frente a Central Argentino Olímpico, igualmente Central es un candidato también en el título, ¿no? Siempre.
1: Sí, arrancó.
0: Sea el que sea, el que juegue.
1: Sí, no arrancó como candidato.
0: No.
1: Ahora no hay que. No arrancó no, porque los flashes no. Tal vez estaban en otro lado. Sí, creo que con la base fuerte local que tiene, siempre cuando agarra un poquito de rodaje, un poquito de viento a favor, como que se agranda.
0: Y juega con un chico que lo hicieron 9 porque no hay 9.
1: Bueno, y aparte que tuvo también la suerte que creo que le terminó jugando a favor. Todos esos clásicos ganados lo fortalecieron al grupo, metió 4 en un año, en 6 meses. Creo que eso también te fortalece, ¿no?
2: No, sin duda que me parece que tiene una base que estando bien físicamente, recuperándolos todos, ya tiene una base local que te da un poco de candidato. Aparte, lo viene siendo ya los últimos años. Y bueno, y por ahí si la pegan en los refuerzos que traes también ayuda. Pero bueno, Unión me parece que hoy se le... Sin Nino Gómez, el que cayeron todas las ideas, no tuvo forma, no tuvo reacción, no tuvo hasta actitud por momento de irlo a buscar como sea.
0: Igual, Gaby, coincido plenamente con vos, lo dijiste en un tramo del segundo tiempo con Mauro, no salió nunca del gol de Sayago.
2: No.
1: Bueno, eso, Martín, es a veces... Exacto. Es jugar inconscientemente, que siempre estás en ganador arriba. Y a veces tenés que salir a buscarlo vos en el partido. Sí, es lo que yo me pregunté. ¿Tiene las ideas realmente?
0: Eso. Nunca tuvo que salir a buscar resultados.
1: Y eso en el fútbol a veces te da ese plus para verdaderamente ser aspirante al título.
0: Totalmente. Bueno, después lo vamos a analizar cuando estés charlando con Ávalo. Tenemos que hablar sí.
1: Sí, el otro no quiso hablar.
0: No quiso hablar. Bueno. Señoras y señores, acá estamos sobre lo adicionado. Claro, se demora mucho. Central va a demorar todo esto, fíjate. ¿Y sí?
1: Bueno, Unión quiere apurarse. López la quiso aguantar, terminó directamente en el...
0: Unión quiere apurarse, Central lo va a dormir al partido.
1: Sí, sí.
0: Lógico, acá y en la China. Señoras y señores, contenta la gente que vino a acompañar desde la ciudad de Ceres, que se vinieron en el micro a alentar al equipo aurinegro. Pasadita a las 5 de la tarde, estaremos con las notas aquí en el Estadio 18 de Mayo. Central mete una final más, esta vez será para jugar el 50% con cualquiera de los dos San Lorenzo. Por ahora, por el empate en Ambrosetti, pasa San Lorenzo a Ambrosetti, están igualando 1-1. Ya están en la etapa complementaria en ese partido. Ahí está metiendo largo el balón, ahí para que lo busque Yulke y la pelee Juan y López.
1: Falta.
0: Juan y no será un 9 neto, ¿no? Pero que no. Tiene esto de pelearlo.
1: Pero a ver, Martín.
0: Y Cavallo lo agarra de la camiseta sin sentido el color.
1: Las ganas. la responsabilidad y ser parte del equipo. Eso Juani lo tiene, sí. Es intachable cómo entrena, cómo juega. El tema es la falencia de goles, pues juega de nueve, juega sí. En una posición que se te evalúa por gol y por actitud de gol, ¿no?
0: Bueno, alguien del banco saltó de Unión y le dijo algo al cuarto.
2: No, y recién salió, Yulka cruzó toda la cancha, se hizo un pique para decirle a López, dice, quédate en el piso, y le sacó amarilla. Sí. Claro, hacete atender, es un minutito más.
0: Es bárbaro, ¿no? Y sí.
1: Ahí sí tuvo aire para...
2: Es metido, está también metido, me parece innecesaria. Yo creo que lo de Colo es un poco la derrota que lleva todo esto.
0: La frustración de no... Exactamente. De no se dio nada, ¿no?
1: Bueno, ya estamos...
0: Igual hubo niveles más bajos de Unión. En lo individual te hablo, Gaby, más allá de lo colectivo, ¿no?
1: Sí,
0: vos
1: sí.
0: Que lo ves siempre. Hubo niveles que no estuvieron a la altura de lo que uno pretende.
2: No, sin duda. Te digo, Monzón, hasta Argarañaz, que siempre un relojito que...
1: Córdoba.
2: Es muy parejo.
1: Córdoba. Yo la verdad...
2: Camperi también estuvo muy flojo hoy. Y bueno, y no le encontró la vuelta.
0: Bueno, y se desnudó que sin el goleador, Unión parece un mortal más, ¿no? Sin Enzo Gómez. Aquí está buscando, señoras y señores, la salida. Unión, largo pelotazo. En la mitad de la cancha está plantadito Alan Rojas.
1: Bueno... dentro de las recuperaciones, los niveles, el nivel de Alan Rojas no es de hoy, hace 4 o 5 partidos bien en un nivel.
0: La columna vertebral
1: extraordinaria,
0: central, está,
1: ¿no?
0: Sana, Mauro, la columna vertebral.
1: Exacto. Y hoy jugó, pará, y hoy jugó sin su as de espada,
0: sí.
1: ¿No?
0: Sí, sí,
1: hoy
0: sí,
1: jugó
0: sí.
1: Sin Baraldo, ¿no?
0: Sin Baraldo, sí, señor. Largo para que devuelva Emiliano Serrano de cabeza. Se ha equivocado menos, decía Mauro, el pibe de central en el fondo. Ahí está buscando Brian Gaitán. Se abre el balón, por aquí está apareciendo Larrea. Quiere del honor, Unión, y está por el segundo palo, Sanicelli.
1: Sí, un centro pasado que no llega.
0: ¿Cuánto tengo acá?
1: A poder pegarle con la cabeza a Sanicelli. 50-50.
2: Y también otra cosa que para destacar, que a veces cuando vos tenés el respaldo con un arquero como Enzo López, que te da seguridad, te da por confianza, eso. Que en otros años por ahí fallaban en esos detalles. Bueno, hoy Central lo aseguró también con un arquero de gran calidad.
0: Exactamente. Y la que falló estuvo Vladimir Jostic,
1: ¿no? Sí, lo de Jostic termina valiendo...
0: Sí, también muchísimo. Como un gol, ¿no?
1: Siguen 0-0, gracias José Luis, en el predio El Quillá y Atlético Tostado por Copa Santa Fe.
0: Muy bien, gracias. Buen dato ese, porque el primer partido también lo empataron. Hay que definirlo desde el punto del penal a esa serie. Está jugando...
1: Acá me manda un mensaje mi técnico. Góngora, Marcelito Góngora, seguidor de Central, me dice.
0: Fui campeón, Mauro, te dije.
2: Sí. He visto fotos en redes, todo.
1: ¿Cómo vendemos?
0: La decepción que tengo yo por el equipo que invertí, Gaby.
1: Pero puse este va siempre apuesta en el caballo equivocado.
0: Puse fortuna por culpa de Giorgi, ¿no?
2: Bueno, tampoco creo en eso, que puso fortuna. No, tampoco.
0: No, bueno, no me tira abajo, Gaby.
1: No es Florentino Pérez tampoco para nada. No.
0: Ahí está buscando, señor Unión. Ya nos queda esto, porque no le queda más nada al partido. Va a tener que pasar mucho para que este destino cambie.
1: Ya tendrá que estar terminado el partido, ¿no?
0: Sí, yo creo que puede dar algún minutito más, tal vez, por lo que
1: será la última.
0: Muy bien, repito, Castaño podrá haberse discutido, que se habló mucho como partido de truco, pero estuvo bien el árbitro.
1: No tuvo nada que reclamarle.
0: Señoras y señores, acá se va a terminar. Ahí viene buscando Unión, mete, saca el flaco Secotti de cabeza. Uno de los que les gustó al Gaby. Siempre lo quiere el flaco en el equipo. Bien Secotti, el capitán. Quedó medio mareado también, pegó de lleno a esa pelota que la deja en el tiro de esquina. Va Unión con vergüenza deportiva buscando en el final. Ahí está, mete otro centro. ¡Oh! Buscaba de cabeza y el que cabeceaba era justamente casaca número 15, Matías Costamaña. Señoras y señores, Central sigue en el campeonato. Señoras y señores, Central está en la final de la apertura. Le ha ganado, créame, le ha ganado bien a este Unión que fue el mejor de la fase regular, pero no salió del embrujo, ¿no? No salió del embrujo, el año pasado le pasó lo mismo. Y por supuesto, aquí Central Argentino Olímpico hizo pata ancha en el 18 de mayo. Central le ganó 2-0 los goles de Elías Escalada en la etapa complementaria sobre el final del primer tiempo Sayago. Central con mucho carácter, por momentos disputándole la pelota en todos los sectores a una Unión con mucha vergüenza deportiva. Se saludan los protagonistas. Nada que reclamarse. Han entregado todo. Central es finalista y espera por enfrentar a San Lorenzo de Ambrosetti o a San Lorenzo de Tostado. Dame dos. Y Mauro ya va parte baja, Rodri.
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0: Pablo, es todo tuyo, ¿eh?
11: Sí, vamos a empezar con Juan Sayago, autor del primer tanto. Bueno, Juan, tremendo partido, ¿no? El de hoy, bueno, va a la arenga primero. Ahí no lo roban y ya vamos a empezar con las notas por el lado de Central para arrancar charlando con el autor del primer tanto y una de las figuras de la primera etapa. Bueno, la gente de Central devolviéndole un poco lo que ha hecho, ¿no? El viaje y el haber colmado ese sector visitante. Se saludan. Ahora sí, vamos a ver si podemos empezar con la... con las notas. Dame una, Rodri, dame una.
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11: Bueno, volvemos. Estamos esperando ya el final de la arenga de Central Argentino Olímpico para arrancar con la nota. Este pasaporte a la final de esta liguilla, torneo apertura, esta victoria 2-0, contundente lo de Central, sobrio, me parece que mostrando las virtudes y también obviamente quitándole todo ese potencial que Unión había demostrado hasta este momento del campeonato. Juan, ahora sí vamos a charlar con Juan. Bueno, Juan, qué partido, ¿no? Creo que una serie durísima, luchada, tenían que venir a ganar y bueno, terminan ganando, creo que justamente el partido. Buenas tardes.
13: Bueno, buenas tardes para todos los que están escuchando y vieron el partido. Sí, sabíamos que iba a ser un partido duro, sabemos la calidad de jugadores que tienen ellos también y sabemos las virtudes también que tenemos nosotros. Gracias a Dios, bueno, pudimos en esa contra quedar ahí mano a mano con el Mar y el Mar me la dio, bueno, y pude hacer el gol y se pudo abrir el partido, ¿no?
11: Se dio un partido distinto, Juan, más abierto, hoy creo que con más juego, con más combinaciones, por ahí distinto al de ida, ¿no? ¿Lo imaginaban así?
13: Sí, pero vos verás cómo está la cancha, ¿no? Está en excelentes condiciones y eso te ayuda un montón a poder jugar, tocar y bueno, gracias a Dios nosotros pudimos sacar el partido adelante y pudimos ganar.
11: La revancha, lo tuyo no habían sido buenos los primeros 90 minutos allá, Juan, como que había jugado ofuscado hoy un partidazo.
13: No, sí, jugué enojado, quizás que yo porque no me salía, pero también sé que la cancha por ahí no ayudaba y hoy pudimos hacer un buen partido acá en esta cancha, ¿no?
11: Bueno, Juan, una nueva final, me imagino con la ilusión de poder ganarle y quedarse con el 50%, ¿no?
13: Sí, como dije en los partidos anteriores, tenemos que seguir laburando para ganar los dos partidos que vienen.
11: Juan, ¿a quién me ha dedicado este gol y esta clasificación?
13: No, le quiero dedicar ahí a mi viejo, que seguramente me habrá visto, y a mi hijo y a toda mi familia.
11: Felicitaciones y gracias, Juan.
13: Gracias, amor.
11: Juan Sayago, autor de un gol, hoy jugando un partido distinto a la ida, Juan siendo ese jugador decisivo, ¿no? Que Central necesita en su mayor plenitud. Vamos a ver si podemos charlar. Quería charlar con Alan Roja, un referente de este Central que hace rato que no charla con nuestro medio. Dame una, Rodri, para poder llegar hasta el vestuario visitante.
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11: Volvemos, volvemos, vamos a ver si podemos... Alan, vamos a charlar con uno de los referentes de plantel, con Alan Rojas, también, ¿no?, de gran serie, en esta dupla con uno de los más jóvenes. Bueno, Alan, qué partido, ¿no? Una serie durísima. Creo que hicieron hoy un gran partido en línea general y terminan cerrando, creo que justificadamente, ¿no?
16: ¿Cómo andan, Mauro? Buenas tardes para todos. La verdad que sí, fue una serie bastante, bastante complicada, pero creo que nunca dimos por perdido nada. Ni acá, ni allá en

0: vital para Unión, pero creo que mantuvieron los 180 la valla invicta, ¿no? Como defensor imagino que eso es el trabajo que quieren hacer, ¿no?
1: Y eso que trabajamos como defensores con el Enzo, lo primordial es tratar de mantener el arco en cero y después arrancar abajo para arriba. Pero bueno, fue una serie bastante trabada, trabajamos bien en línea general los dos partidos, así que creo que fuimos justos ganadores.
0: Bueno, se viene una final, una más. Me imagino que con la ilusión de poder ganar ese primer 50%, ¿no?
1: Sí, no, vamos a ir paso a paso. Esto no clasificar hoy, no ganamos nada todavía. Hay que, como decimos, quedar a la final. Hay que ir disfrutarla y jugarla como tal.
0: Decía Martín, volvió el Roja de otra temporada, ¿no? Te veo pleno, te veo ya por ahí sin ningún tipo de miedo, bien físicamente. Creo que ya recuperaste por ahí ese gran nivel que supiste tener, ¿no?
1: Y eso es lo que yo traté de buscar desde el principio de año. Volver a tener la confianza que yo tenía cuando jugaba. A veces me quedaba, viste, el recelo, pero bueno, hoy, gracias a Dios, pude volver al nivel. Tratar de mantenerlo ahora.
0: Alan, ¿a quién va dedicado esta victoria y este pasaporte a la final?
1: A la gente que vino, a mi familia, a mi novia, que hicieron, la verdad que antes del partido nos hicieron una sorpresa a cada jugador, que creo que hoy esto nos dio un empujón para hoy ganar el partido.
0: Gracias, Alan, y felicitaciones por la victoria.
1: Vale, gracias, Bomero.
0: Alan Rojas, también un hombre fundamental, y vamos a cerrar en central con Rodríguez ya para cerrar las notas e irnos al sector local. Rodríguez, entre lo que toma agua y llora y todo, es una cosa que no se puede... Bueno, Cochi, la alegría, ¿no? Una serie bravísima esta, creo que Unión tiene un gran plantel, ustedes también tienen un gran plantel, pero hoy la verdad que se dio un partido por ahí distinto totalmente a los primeros 90, ¿no? Esto te da por ahí el jugar en un ida y vuelta, hoy un partido más abierto, con más situaciones, y por ahí desplegando ustedes un fútbol que Central puede desplegar, ¿no?
2: Sí, la verdad, Mauro, primero agradecerle a toda la gente que vino, a los jugadores que han hecho un gran esfuerzo, a las familias de todos de ellos, porque sé que están siempre presentes, los amigos. Y bueno, sí, sabíamos que iba a ser un partido difícil, Unión juega muy bien al fútbol. Nosotros confiábamos en nuestro plantel, obviamente, y sabíamos que esta cancha está muy buena para jugar al fútbol. Y bueno, por momentos creo que pudimos hacer lo que a nosotros nos gusta, que es jugar por abajo y tratar de buscar algunos espacios. Y bueno, era tener paciencia porque sabíamos que el partido iba a ser largo y que, bueno, la serie estaba 0-0 y era convertir un gol. Y una vez que hacíamos el primero, teníamos que ir a buscar el segundo. Así que, bueno, se llevó al objetivo, que era intentar hacer el segundo porque ellos iban a dejar un espacio más. Y bueno, y siempre confiando en todo el grupo, el plantel labura muchísimo. Y bueno, agradecer también siempre a los directivos que están en esto, que hacen el esfuerzo, que quieren que el fútbol del club siempre esté en lo más alto. Y bueno, y vamos a intentar siempre dar un pasito más.
0: Cochi, hoy otra vez tuvieron que sortear un contratiempo, la lesión de Alan, hoy no contaron con Baraldo, creo que eso definitivamente muestra la fortaleza del grupo, ¿no? Que no es solamente un nombre o un once, sino un plantel, creo que me imagino que eso te da cierta tranquilidad, ¿no?
2: Sí, la verdad que sí, Mauro, la verdad que trabajamos mucho también eso, porque era un plantel distinto a lo que venían ellos. Y bueno, y se va entendiendo que todos son importantes. Acá nosotros somos un solo plantel, sub-23 y primera somos todos juntos, y todos tenemos que entrenar por el mismo objetivo. Y bueno, eso es importante, ellos lo entendieron, y el tiempo que estén dentro del campo de juego tienen que disfrutarlo, dar el máximo, y obviamente en este caso son todas finales, así que sabíamos que teníamos que ganarlo.
0: Cochi, ¿a quién va dedicado esta victoria y este pasaporte a la final?
2: Sí, a mi familia, que siempre está presente, mi viejo, y bueno, a todos, la verdad que a todos, porque hacemos mucho esfuerzo todos los días, y bueno, agradecido porque sé que hay gente que está escuchando del otro lado, y que el otro día se fue y se cagó de frío, y está alentándonos, así que... Esto también va para los chicos del Sub-23, somos todo un solo plantel y hay que seguir laburando. Esta semana descansaremos un rato mañana y ya pensaremos en los otros partidos. Y bueno, ellos también, porque el otro día dieron el máximo el viernes y bueno, es un resultado y hay que levantar cabeza y hay que seguir trabajando porque, bueno, obviamente tenemos un buen plantel también.
0: Gracias, felicitaciones, Cochi.
2: Gracias a vos.

0: hoy a Martín Ato.
1: Ahí estaba el entrenador de Central, ya para cerrar las notas por el sector visitante. Dame dos.
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4: Bueno, Mauro está caminando hacia la zona donde está el vestuario de Unión. Para aquellos que no saben cómo es la cancha de Unión, está lejos un vestuario del otro. Pero claro, Maurito, los conceptos, ¿eh?
1: Sí. Creo que tanto en la nota con Sayago, con Alas Rojas, creo que el campo de juego hoy terminó siendo un aliado de Central, ¿no? Que tiene buenos jugadores, sí, en mitad de cancha, que juega por el piso. Creo que mostró una versión futbolística superior a tal vez a los partidos que venía demostrando de local, y creo que después en línea general golpeó los momentos justos, ¿no? Cerrando el primer tiempo, cerrando el partido, ya dándole por ahí poco tiempo para respuestas a una Unión que definitivamente hoy le faltaron tal vez ideas para intentar empatar la serie que con el gol de Sayago comenzó a torcerse para el lado de Central. Dame, Martín, un ratito a ver si podemos charlar con el entrenador. Sí.
4: Bueno, perfecto.
1: De
4: Unión. Lo va a buscar a Ábalos por la parte baja o algún jugador de Unión, algún referente. Recién Thiago Caravaggio, te cuento, Maurito, nos dijo, se lloró mucho por el lado de Central por la lesión de Baraldo. Dice, pero nosotros en Central nos lesionaron a Gómez y no se salió a decir nada. Pero bueno, por ahí Thiago puede aportarte algo también de la parte baja, Mauro.
1: Dale, sí, vamos a buscarlo. No encontraba, está ya justamente con un colega charlando. Ya vamos a charlar con el Chelo para cerrar las notas de este partido. Siempre creo que es importante el balance de los entrenadores que lo ven desde afuera con tal vez pulsaciones, pero no las mismas pulsaciones que la reunión. Obviamente le quedará el pensar ahora definitivamente en la final de vuelta de la Copa Departamental para intentar coronar todo el laburo hecho en esa Copa y bueno, pensar en el Clausura, ¿no?
4: Seguro. Bueno, el año pasado le pasó lo mismo, Mauro, ¿no? Ganó el Clausura para ser finalista absoluto.
1: Exacto, sí. Se repuso. En aquella ocasión había quedado fuera frente a San Lorenzo de Tostado, en este caso frente a Central Argentino Olímpico. Y bueno, queda todavía mucho año por recorrer para Unión, que ha sido realmente muy competitivo en todas las competencias y que bueno, hoy le ha tocado perder frente a Central.
4: Bueno, muy bien. Estaban por empezar el segundo tiempo en cancha San Lorenzo Ambrosetti. El resultado sigue siendo el mismo, Mauro. Todavía sigue siendo 1-1 ese resultado. En caso de sostenerse, será clasificación de San Lorenzo Ambrosetti a la final de la apertura. Central ya está clasificado. Lo que sí Central sabe es que ya la Copa Departamental, la de Plata, no se puede jugar el 5, Mauro. Porque Central tiene que jugar por Liga Ceresina. O sea, ya el domingo que viene la Copa Departamental no se juega frente a Cacu. Seguramente se va a tener que jugar los dos partidos finales, Mauro, se van a jugar el 9 de julio, ¿eh? Ya te lo estoy adelantando a eso.
1: Sí, yo creo que va a ser la fecha definitiva para cerrar la Copa de Plata, ese partido pendiente que queda incómodo en el Fixture, ¿no? Como ha quedado por ahí descolocado tras el cambio también del festejo del día de nuestra ciudad. Le voy a robar unos segunditos al Chelo para cerrar. Una tarde.
5: ¿Todo bien?
1: Bien, bueno, Chelo, ¿qué balance se hace? Decía Martín, ¿no? Creo que primeros 90 que tal vez fueron una forma, veníamos viajando, decía Martín, estoy seguro que el partido de vuelta va a ser más abierto, fue, creo que el campo de juego ayudó a los dos y bueno, se terminó dando un partido donde los golpean, me parece, en los momentos justos y no por ahí no encontró respuesta, ¿no? Así es el fútbol, ¿cómo lo viste, Chelo?
6: ¿Qué hacés, Mauro? ¿Cómo estás vos? Toda la audiencia. Sí, la verdad que bueno, el momento en el que nos hacen el gol, que creo que es el gran quiebre de este partido. Repetirle un poco lo que le decía ya un colega. A mí no me gusta hablar jamás en caliente. Intenté bajar las pulsaciones, vine, hablé con mi señora 2 segundos para ver si las bajaba, pero creo que no pude. Pero bueno, siempre con respeto. Yo hablé con Juan Castaño, el gol, Mauro, no sé cuánto cronometraron ustedes, pero se adicionó 5 minutos en el primer tiempo y nos hacen el gol a los 5 minutos 32 segundos. Esto suena a excusa y no, el primer responsable soy yo porque hoy no hemos jugado bien, hemos estado bastante inconexos, no hemos logrado lo que veníamos haciendo, pero molesta esa situación y se lo te lo estoy diciendo ahora porque se lo dije a Juan, y es más, considero, como lo han nombrado, uno de los grandes árbitros de la liga, ha dirigido clásicos, viene en crecimiento, como todos en esta profesión, todos estamos en crecimiento, pero hoy se equivocó porque nunca se adicionan 5 minutos en un primer tiempo, y si se adicionan 5, se termina a los 5 y no a los 5:32. Después, hacerme cargo, era un córner para nosotros y nos hacen el gol en un córner para nosotros. Ahí está, es problema nuestro. Dejo de lado a los jugadores porque la verdad que mis jugadores son, hablando mal y pronto, unos animales entrenando, unos animales preparando partidos, jugándolos, y bueno, nada, hemos fallado en esa, y bueno, ahí fue el gran quiebre.
1: Nos trajeron demasiado hoy a Nino, digo, más allá que seguramente tendrá virtudes central, pero digo, creo que también Unión, hasta en el juego mismo, como que extrañó por ahí tener ese referente.
6: Sin ir en desmedro de Andrés, que ha hecho un gran partido, Andrés Luna, sí, obvio, y cómo no, y quién no lo extrañaría, es el goleador de la liga, tiene 12 goles, hemos quedado fuera, no jugamos la final, y Nino igual va a ser el goleador de esta primera parte. Obviamente lo hemos extrañado, lamentablemente no ha podido estar porque lo han sacado... con una patada allá en el partido contra Central, nosotros no hemos dicho nada, no ha podido estar al 100 esta semana, ha entrenado, ha intentado ponerse a la altura, pero no pudo, la verdad que fue una patada en contra del banco de Central, la cual lo afectó, y bueno, nada, no es excusa, suena medio todo excusa, Mauro, pero bueno, ¿quién no extrañaría a Nino, no?
1: Hoy faltaron, digo, ideas, como que ese gol golpeó demasiado, ¿no? Lo veía, decía con Gaby, uno lo ha visto Unión tal vez de otra forma, hoy como ofuscado, hasta jugando aceleradísimo, ya que el resultado siempre te acelera, digo, como hasta no teniendo un claro a qué, ¿no?
6: Fue difícil superar el gol. Entramos al entretiempo y obviamente todos estábamos convencidos que lo íbamos a revertir, lo hablamos, pero un gol a esa altura te golpea mucho. Hubiera sido muy distinto, es contrafáctico decir que hubiera pasado San Guillermo, eso no lo puedo decir, pero hubiera sido otro segundo tiempo, con Central saliendo a buscar, con el viento en contra que hubieran tenido ellos. Lamentablemente el gol fue en un momento malo para nosotros, y el golpe, la verdad que lo acusamos en el segundo tiempo porque no hemos podido llevar la pelota a los lugares que queríamos llevarlo, de la manera que habíamos hablado llevarla, pero nada, resaltar el trabajo de mis jugadores, son tremendos, y hacerme cargo de la derrota yo.
1: Chelo, siempre la derrota se dice que se aprende, creo que también será un golpe, decía Martín, el año pasado Unión le tocó también quedar afuera, no era buen entrenador, pero sí, le tocó quedar afuera en la apertura, después hizo un gran clausura, imagino que también sabiendo que los rivales juegan, digo, que acá te enfrentás también a grandes equipos y que cada uno propone lo suyo, ¿no?
6: Sí, aparte, Mauro, no hay mucho tiempo para el lamento en clubes tan grandes como Unión de San Guillermo, nosotros somos competidores. De todas las competencias que tenemos vamos al 100, y de hecho tenemos una final ahora en poquito tiempo, entonces hoy sí, una amargura, estar un poco enojados, pero el refugio es la familia, los amigos, y nada, desde mañana ya empezar a planificar el partido contra Sportivo, porque bueno, esta camiseta merece estar lo más alto posible.
1: Gracias, Cielo, muy amable.
6: No, por favor, desearle una pronta recuperación a Gonzalo Baraldo, con el cual he hablado, que ojalá se recupere pronto, y nada, felicitaciones a Central por acceder a esta final.
1: ¿Llegará Nino para la final?
6: Sí, seguro. Ya dalo por hecho, ya esta semana va a estar al 100.
1: Gracias.
6: Bueno, Mauro, que anden bien.
1: Ahí estaba el entrenador, muy gentil, viendo su...
4: Clarísimo, ¿eh? Clarísimo.
1: Exacto, su partido, creo que bueno, para detallar, ¿no? Distintos puntos, de lo arbitral por los minutos de adición, desde lo futbolístico por la ausencia de Nino, y bueno, en el final también destacando un poco la virtud del rival, ¿no? Central también hizo su partido, y termina siendo, me parece, justificadamente el finalista justamente a la próxima instancia.
4: Muy bien, ahí viene Mauro la parte alta para el cierre final de nuestra transmisión. Todo lo demás quedará en la mano de los colegas, porque José Carlos, Gaby, ellos van a seguir con algunas notitas fílmicas para poder tener también en la semana. Pero creo que más claro hay que echarle agua. Los conceptos de Ábalos fueron muy claros. Se hace cargo. Yo creo que hay una onda de que los entrenadores se hagan cargo de cuando un resultado no se da o no se supera una instancia. Lo vimos casi a menudo en el Mundial, ¿no? Y lo vemos también en los entrenadores que dicen, no salió, no inculpa, porque más allá del reloj, yo siempre digo, mira, el fútbol, como todo deporte, igual que el básquetbol, se juega hasta que el reloj no termina y el árbitro no baja el telón. Hay que estar atento a todo. Y en el fútbol de hoy, los goles en el final son muy asiduos. Se hacen muchos goles en el final de un tiempo, en el final de un partido. Hay que estar concentrado siempre, porque hasta que el árbitro no toca el pito y que dice terminó el partido, o terminó esta etapa, no podés dejar bajar los brazos, y tal vez eso le pasa a Unión, porque bueno, tal vez Ábalos nos va a decir, y si la Rea la sacaba lateral, qué boludo que no fue que la sacó. Bueno, no, ya está, ya la jugada se gestó y terminó en un pase de Metternich para que Sayago termine con algún jugador de Unión colaborando en el rebote de la pelota, ejecutando el primer gol, y eso creo que nunca lo sacó a Unión del... se quedó preso ese gol.
0: Sí, sí, yo creo que en líneas generales nunca tuvo respuesta para empatarlo el partido y para ganar la serie. Sí, con el empate la ganaba, le costó mucho reemplazarlo a Nino Gómez, creo que eso también le va a dejar como enseñanza. Unión tiene que aprender, sí, a jugar sin Nino Gómez.
4: Yo no sabía que se había lesionado y le habían golpeado en Central.
0: Bueno, no lo sabíamos, pero igual, no. Porque hoy Central también te puede decir, bueno, yo no lo tuve a Baraldo.
4: Por eso,
0: y yo aprendí a jugar sin Baraldo, ¿se entiende? Ábalo,
4: pero Chelo cumplió con lo que veníamos diciendo la semana, se habrán comunicado con Gonzalo, que dijo, yo hablé con él. O sea,
0: no, pero yo te digo, estoy hablando de lo futbolístico. Yo creo que lo otro no hay malas intenciones de nadie. Nadie quiere sacar a un jugador y el otro quiere sacar al otro.
4: Eso, te me adelantaste. Yo quería decir eso, que está bueno, para que entendamos que ni Córdoba lo quiso sacar a Baraldo en la serie, ni Nino lo quisieron sacar a la serie.
0: Nadie, eso, a ver, aparte Martín, creo que ir a golpear a un colega, o en este caso son colegas, para que no juegue. Pero eso para mí te he contado.
4: Nos perdimos de dos buenos jugadores.
0: Exacto. Yo hablo de lo futbolístico, de lo que propone uno u otro. Parece que hoy Central sacó sus mejores armas.
4: Sí.
0: Porque hoy Sayago jugó mejor. Marchisio jugó hasta mejor que el otro día.
4: Sí.
0: Porque el flaco Secotti por la derecha, la verdad, hizo un gran partido. Porque Vladimir Jotti volvió a rendir. Porque la saga Central respondió. Porque López atajó cuando tuvo que atajar.
4: Sí.
0: Porque los cambios vinieron bárbaros. Yo creo que Central futbolísticamente...
4: ¿Hoy fue mejor?
0: Hoy fue mejor, sí, más allá de la ausencia. Eso es lo que te quería decir.
4: Sí, sí, sí.
0: Y creo que Unión, más allá de la ausencia de Nino... Tampoco te puedes quedar con eso. Creo que después, como equipo, no encontró respuesta.
4: Pero
0: en 90 minutos, y me lo va a confirmar Gaby, tuvo la única chance de Unión clara de gol, fue la que sacaron la línea.
4: No, pero aparte sería injusto quedarnos con que falta Gómez y entonces no gano, porque si no, entonces Unión que llegó acá por un solo jugador, no.
0: No, exacto.
4: Está claro que todos son importantes. Yo sí creo que hubo momentos en el partido. Primero, en el momento que le marca el gol Central. Es difícil en un vestuario remontar y salir a buscar un resultado cuando está tan ajustada la serie. Y segundo, en el segundo tiempo, la defensa de Unión sin el Rafa se tenía que replantear. Che, para, nos falta el Rafa Nicola, ¿qué hacemos?
0: Exacto.
4: Porque no fue la misma defensa.
0: No, no. Ante las ausencias...
4: Lo lamentó.
0: Lo lamentó Unión. Central ante las ausencias, al contrario. Porque se lo volvió a lesionar un jugador a los 20 y pico minutos.
4: Sí, se tuvo que ir Flores.
0: Y un jugador desequilibrante, igualmente encontró respuesta. A eso es lo que iba, creo que como equipo en lo futbolístico Central tuvo mejor respuesta que Unión en estos 90 minutos y por eso es merecedor claro de ser finalista.
4: Vaya, sí, es importante. Bueno, Gabito, me gustaría un concepto nomás, clarito, cortito, para sintetizar un poco la clasificación de Central.
5: No, si ya lo escucharon a Mauro, hay poco para decir.
4: Es impecable.
5: Pero sí, coincidimos en todo. Me parece que por ahí en los mejores momentos de Unión apareció Enzo en un par de tapadas del primer tiempo que me parece que fueron fundamentales para el desarrollo del partido. Me parece que Unión siempre pensó más en la ventaja deportiva que en el partido, y cuando se encontró con un gol en contra no lo supo revertir, no le encontró la vuelta nunca. Yo creo que nunca estuvo en el partido. Apareció esa jugada aislada, ese pase a Monzón que lo salva Justin sobre la raya, pero fue la única en 45, 50 minutos del segundo tiempo, fue la única Unión donde en 50 minutos necesitaba hacer un gol para pasar al final. Y me parece que no tuvo ideas, no tuvo la manera. Y bueno, y Central muy inteligente también, bien ordenado, bien parado. Cuando no respondía uno, aparecía el otro.
4: Uh-huh.
5: Casi no tuvo falla en el segundo tiempo. Una sola jugada. En total, tres jugadas hubo de Central en 100 minutos.
4: Timbrazo para Chirino y la gente de la subcomisión, ¿no? En un buen piso, Central puede jugar de otra forma.
5: No, pero eso no hay duda, me parece que...
4: Timbrazo, el Sayago te lo dice.
5: Yo hablaba con Nico fuera de aire, digamos, y me decía, nosotros tenemos que arreglar la cancha nuestra, con los jugadores que tiene, con Justi, con Baraldo, con Secotti que sale, con Alan Roja que te puede dar un buen pase, filtrar un buen pase por dentro, salir jugando, con Marquillo que te hace todo bien, vos necesitas un buen piso.
4: Yo digo, Chilino, pobre, mover. Ya sé que la cancha Central la han logrado un montón, pero no da resultados. Todo el tratamiento que se le ha hecho, pero bueno, es un gusto venir a jugar acá. Está más que claro, lo dicen los jugadores.
5: No, sí, esta cancha en estos momentos, junto con la de Ambrosetti, me parece que son las mejores de la liga. Esta tiene por ahí un poquito alto, te saca pierna, sí, pero podés jugar, aparte una cancha bien amplia, que a los equipos que les gusta jugar, acá es tan ideal.
4: Yo le voy a preguntar al Pollo Luna mañana mismo, pero ¿habrá dando vuelta la posibilidad de que llegue algún jugador para el segundo torneo acá en Unión o no? ¿O quedaría este el plantel?
5: Mira, la verdad que nunca lo consulté, hablo mucho con la gente allegada del club, nunca lo consulté, venían todos muy conformes. Me parece que este, como vos decías, un timbrazo para Chilino, me parece que este es un timbrazo también que faltó el delantero principal y hoy no tuvo ese recambio necesario como para, más allá que Luna las peleó todo, fue a buscarlo, pero no encontró el recambio necesario, o por ahí tampoco lo tiene, porque a la hora de buscar cambios no le encontró la vuelta.
4: No,
0: aparte no tenía otro delantero, ¿no?
4: No tenía otro delantero, más que el chiquito Sanicheri, que hace goles, pero no es un delantero neto. Gaby, querido, qué gustazo tenerte.
5: El mío fue estar acá, la verdad, acompañarlo en una transmisión. Siempre un gusto escucharlo a Mauro. Yo, más allá que siempre miro el tapón, pero cuando comenta Mauro el partido, sabemos lo que pasó en el partido.
4: Sí.
5: El desarrollo. Y
4: lo reconocen todo eso. Ustedes como entrenadores, lo reconocen los entrenadores de Libertad, bueno, Chelo Ábalos. Siempre un gusto para todos escucharlo al Mauro.
5: Sí, porque aparte es lindo escucharlo y sabemos que habla sin bandera, habla lo que pasó en el partido.
4: No, pero es porque...
5: Y es mucho más fácil.
4: Exactamente. Eso es lo que intentamos siempre, todos los días.
5: Y qué lindo estar así y que te recuerden tanto. La gente te recuerda mucho, Martín.
4: A mí sí. La gente gritaba contra mí, ¿no? Yo escuchaba algo, sí, por acá, pero no se escuchaba mucho, tenía los auriculares puestos.
5: Siempre la culpa del otro. O el entrenador, buscan en el medio, pero siempre hay gente...
4: Es lindo, es parte show. Obviamente. Entendemos de esa manera.
5: Obviamente.
4: Total, se va a quedar en ese grito y ya mañana se olvidan. Ya, es en medio de la algarabía. Porque ahora, pierden, te putean. Ganan y te putean. Así que vos no sabés cuál es la buena.
5: Sí, pero eso es lo raro. Porque digo, en vez de festejar con los jugadores, el partido que sacaron adelante, llegaron a una final. Bueno, hablaba con Enzo López también. Me parece que Enzo le dio... Y hablaba con el Chilino también.
4: Sí.
5: Me parece que hoy Enzo le da la seguridad que por ahí Central estaba necesitando.
4: Sí, señor. Gracias, Gabito, querido. Bueno, ahora tenés un descansito por unos días.
5: Sí, ahora sí. Yo no quiero descansar tanto. Ya hace 6 meses que estoy descansando.
4: ¿Te tenés algún ofrecimiento?
5: No,
4: analizando nada.
5: No, en realidad no. Obviamente uno está esperando que salga algo.
4: Bien.
5: Yo hace el principio de año tuve algunas charlas con algunos clubes, alguna de otra liga también he viajado, me he reunido, pero bueno, está difícil el tema y bueno, la verdad que por otra parte se me van las ganas y necesito volver al trabajo. Pero bueno, el mercado hoy está difícil.
4: Está difícil. Poco equipo también somos nosotros. No somos mucho. Gracias, Capito, querido.
5: No, por favor, gracias a usted.
4: Saludo a su señora también, la periodista, que mañana va a tener esas notas también.
5: Muchas
4: para ponerla.
0: 0-0 penales el Quillal Cat.
7: Y dos penales por
0: ¿otra
7: delante
0: vez?
7: Para el Quillá. Allí va.
4: Ah, Rodrigo Colón.
7: Leiva, lo vemos a Pendino. Que tiene que atajar o que la pelota se vaya afuera. Va Leiva por la victoria. ¡Patea! ¡Gol!
4: Ganó el Cat. A penales. Siempre le queda las mano a mano, ¿cómo le quedan al Cat?
0: Y los penales.
4: Sí, los mano a mano y los penales. Bueno, Maurito, querido.
0: Dale, Martincho. Sí, mañana lo vamos a seguir y a desmenuzar un poco los dos choques de semifinales y obviamente hablar de los finalistas.
4: Ni hablar. Señoras y señores, nos vamos. Se quedarán ahora con el cierre de la transmisión. Mañana nos reencontramos en el Tapón Deportivo. Cerramos nuestra tarea aquí porque ya prácticamente no queda más nadie en el estadio de Unión Central, junta sus últimos trastos y ya prepara el regreso. Contento el plantel aurinegro de esta clasificación ante uno de los más difíciles del campeonato, nada más y nada menos que esta Unión Cultural y Deportiva. Mañana nos reencontramos a 1:00 p.m. para todo un análisis, balance, vamos a tener el compacto para ver los goles también de esta tarde de domingo. Nos vamos, señoras y señores, gracias Rodrigo, que nos puso al aire con toda la información también, ahí desde estudios a todos los compañeros. Muchísimas gracias, será hasta mañana.

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